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0: grados la temperatura actual, la térmica un poquito menos 15. ¿Qué tal, Majo? ¿Cómo estás? Buen día.
1: Buen día, Hugo. Buen día a los compañeros de la audiencia. Sí, una jornada bastante windy. Mucho viento se siente cuando salgan, si por ahí se despiertan y no tienen mucho frío. Hay mucho viento, así que hay que cuidarse también de eso.
0: Así es. Y bueno, lo que vemos es que ya empieza el calor. Hoy ya vamos a tener 27 grados. A la tarde tenemos viento norte. Por lo visto, yo por lo menos a veces me agarra esta especie de alergia, porque no es resfrío, que no paro de estornudar. Y
1: por el cambio, sí.
0: Sí, definitivamente, porque mañana va a ser un poco más de calor y a partir del viernes ya mucho calor, viernes y sábado. El domingo también mucho calor, pero la máxima por lo menos no es ya de 34 o 33 como será en los días anteriores. Hoy en nuestro top 7 tenemos algo espectacular, porque vamos a dedicarle la lista esta a mujeres que están que son bajistas, y entonces no es habitual. Hay muchas mujeres bajistas que son buenísimas, y de hecho vamos a hacerle el homenaje que merecen hoy, y vamos a ir haciendo una lista a lo largo del tiempo, en algunos casos algunas inmerecidamente recordadas, otras sí muy recordadas, pero por lo general muchas veces opacadas. A veces porque simplemente están en un grupo, y digo simplemente de manera irónica porque no es simple, pero a veces están en grupos que son solamente de mujeres, y en otros casos sí forman parte de grupos bien establecidos, que ahí a medida que vamos subiendo en nuestra lista, voy a ir dando más información sobre ellas.
1: Uh-huh. 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Y vamos a hablar también de lo que tiene que ver con actualidad. Seguro que escuchaste muchas veces acerca de la energía, los objetos, lo que tenés que ahí deshacerte, no tener cosas rotas, usar ropa gastada o guardar mucho tiempo algunas cosas. Entonces vamos a hablar un poquitito acerca de eso, y en lo que tiene que ver con tendencias, vamos a hablar acerca... ¿Vos sabés que hoy se cumplen 10 años del estreno de Stranger Things?
0: 10 años de la primera temporada.
1: La primera temporada, sí. 2016 era cuando llegaba hasta esta serie de ciencia ficción, y bueno, ellos a través de redes sociales estuvieron recordando un poquitito acerca de ese estreno con el 10º aniversario. Y mira que fueron 5 temporadas, y digo 5 temporadas no más, porque para 10 años es poco para lo que antes consumíamos, ¿verdad?
0: Y con razón, ya eran todos adultos en el último capítulo,
1: totalmente.
0: Lo cual era ridículo que estén todavía en el colegio, porque creo que todavía estaban en el colegio.
1: Estaban terminando la preparatoria, sí mismo, sí.
0: Y bueno, entonces quiere decir que ya tenían 20 y pico de años cuando estaban terminando la preparatoria, pero en esa...
1: Arrancaron con 10.
0: Y por eso, quiere decir que en esa ficción, en ese universo, vos tenés que... Por eso me costaba, te juro que por eso me costaba meterte ahí en el mundo de que ese supuestamente... Bueno, si es por eso, poca gente sabe que... ¿cómo es que se llama? Michael Fox, el de Volver al Futuro, que cuando él hizo la primera parte, él estaba también en el último año de la preparatoria, el personaje... Pero él ya tenía 25 años.
1: Sí. Y era lo que se estilaba anteriormente. O sea, le contrataban, por ejemplo, el caso de Tom Welling. Él tenía como 20 y tantos, y él hacía un personaje que tenía 16 años más o menos en Smallville.
0: Claro, buscan a alguien, a un jovencito, o alguien que parezca menos de lo que tiene, o directamente no les interesa y le ponen un...
1: Claro, pero ahí era diferente en esas épocas. Ayer justamente estaba viendo Supernatural para ver la serie, y son 15 temporadas con 20 capítulos cada uno. Y ahí era año tras año.
0: 15 temporadas con 20 capítulos.
1: Así mismo. De ver eso nomás ya... ¡Ay, Dios mío!
0: Sucursal del infierno.
1: Me cuesta un montón, pero antes era así. Porque...
0: Y cada capítulo dura así una hora 40.
1: O sea, es que no sé cuánto dura. No me fijé si dura 40. Generalmente ese tipo de series 40, 45 más o menos.
0: Claro, porque era de televisión abierta.
1: Exactamente. Y no sé si prefiero eso o prefiero las series como Stranger Things, que se estrenan... tipo 5 temporadas nomás, pero entre esas 5 temporadas pasan 10 años y ya ni te acordás lo que pasó en la temporada anterior, que era un martirio, tenías que ver así un resumen, o los más fanáticos que se ponían a ver otra vez los capítulos.
0: Sí, yo de Stranger Things no me acordaba de nada.
1: Así mismo.
0: Bueno, en los controles está el señor Maximiliano Sarmiento del Barco, la producción de Santi Franco, Jorge Saldívar, productor ejecutivo y gerente de programación. Cuando digan, pues ya podemos empezar con la música.
1: Sí,
0: vamos
1: claro.
0: A empezar con las mujeres bajistas. Realmente vamos a encontrarnos con unas genias en el mundo de la música, que no es fácil hacerlo. Y vamos a hablar primeramente de alguien conocida como Gay Advert o Advert, que utilizó ese apellido inventado porque su verdadero nombre era Gay Black. Ella nació en 1956 en Bideford, Devon, Inglaterra, pero no vamos a hablar de su cumpleaños, sino de que era la bajista y era la primera en ser conocida como la primera estrella de música punk en general. Antes de los Sex Pistols, antes de Ramones, ya incluso siendo mujer. Esto que está sonando es un tema que se llama No Time to Be 21, que fue un sencillo lanzado en 1978. Llegó a estar en el lugar número 34 de los charts del Reino Unido antes de que hayan sacado su primer álbum. Y ella es la que toca el bajo. Vamos a escuchar un poquitito de lo que pasa. A ver.

Bueno, era muy raro y menos todavía en aquella época que una mujer esté al frente de una banda, porque ella era la líder del grupo y aparte de eso tocaba el bajo. También uno se esperaba que una mujer toque la guitarra si es que va a tocar un instrumento. Y era la front woman, a veces cantaba como en este caso, en otras veces cantaba T.V. Smith, su compañero. Y es la que está en la lista de hoy, donde vamos a dedicarle nuestro top 7 a grandes bajistas de la historia. Vamos a escuchar entonces, para hacer este homenaje a Gay Advert o Gay Black, la líder, la front woman de la agrupación The Adverts, que era un grupo muy conocido a finales de los 70 y principios de los 80, que lastimosamente no duró mucho tiempo la banda, no logró permanecer, y el tema es el que fue más conocido. Estuvieron incluso en el programa de Top of the Pops, llegaron a estar en los lugares más altos de los charts del Reino Unido. Escuchamos a The Adverts, el grupo de Gay Advert o Gay Black, con Gary Gilmore's Eyes.

0: 6 y 12 minutos, la temperatura en Asunción es de 16 grados y realmente, ¿cómo que, quién puede tener ese problema mental de dejarnos la calefacción
1: no
0: así?
1: No sé, porque un ayer, fantasma.
0: Porque ayer a la tarde ya hacía calor.
1: Sí,
0: o sea,
1: sí,
0: ¿qué,
1: sí.
0: ¿Qué tenés que tener en el alma?
1: Vos sabés que no, le cuento mal a la gente que acá yo empecé a sentir así como un calorcito y dije, nos estamos cocinando acá y escucho un aire y efectivamente fue la calefacción.
0: Y yo me estaba sintiendo mal, creí que era mi alergia y empecé a sentir una sensación de incomodidad. Me ponía nervioso y no encontraba la información que necesitaba.
1: Claro.
0: Entonces me empecé a sentir mal, no sabía qué era lo que estaba...
1: Y a lo mejor el aire era el que te hacía la alergia.
0: Y por lo visto. Sí, pero mira que tenés que ser un atravesado mental para poner una calefacción.
1: Ayer me pasó en el gimnasio, me crucé con una señora que dijo, ¿por qué no ponen aire acondicionado? Dice, ¿verdad? En el gimnasio. Y bueno, tampoco daba como para aire, para mí, creo, ¿verdad? No sé. Pero tampoco le voy a juzgar a la señora porque dijo, le dice la persona, no, porque después nos dicen que viene 20 millones la energía, le dice la secretaria. Y le dice, ay, eso es porque no tienen menopausia, le dice ella, ¿verdad? Pobrecita. Y a mí me pasó que el día antes, yo vine el miércoles última vez, pues ya me enfermé. Y el martes me fue al gimnasio y fue el día, ¿te acuerdas que fue el día más frío? 3 grados hizo.
0: Sí.
1: Bueno, a la tarde yo me voy al gimnasio y me prenden el ventilador enfrente. Y yo me había quitado la campera porque hacía calor, porque estaba entrenando, y después me puse, pero sabes que eso directo a la garganta, porque yo estaba entrenando frente a ese ventilador gigantesco.
0: ¿Para qué prendieron?
1: Y porque alguien tenía calor, ¿me entiendes? Otro demente que tenía calor, ¿verdad? Y vos sabes, ese me mató, ese me liquidó.
0: Ni en mi época más porcina no tenía ese calor.
1: Vos sabes que, no sé, y prendieron y ese me liquidó. Igual me puse la campera otra vez, pero ese me hizo fatality.
0: Claro,
1: y vine al día siguiente y ya como que empezaba a toser, ya me dolía la garganta y dije no, out.
0: Bueno, comenzamos con los titulares de los diarios digitales. La Nación, farmacéuticas garantizan a IPS el suministro de medicamentos.
1: Y nos pasó lo que habíamos dicho fuera de aire, Hugo, porque Chao Mbappé, España finalista. Yo pensé que iba a ganar Francia, pero lo que vi ayer no era Francia.
0: Yo también creí que iba a ganar.
1: Y frente a Paraguay tampoco fue Francia.
0: No.
1: O sea, no era.
0: Claro, ahora ya no podemos llorar, ¿verdad? Pero
1: claro.
0: Todo, a mí lo que más me decían era que ya otra vez, ¿verdad? El tema de Alfaro, que no... Si ya no te queda nada en esos minutos finales, Paraguay tendría que haberse arrancado las uñas, los dientes, los ojos ahí. Total, ya da igual si perdés 1-0 o si perdés 4-0.
1: Claro.
0: En esa final. Y bueno, pero ya está. Y el festejo de todo el mundo y los memes con
1: los
0: el tema
1: memes.
0: De Mbappé.
1: Le pasé a Santi, por ahí podemos pasar después más tarde los memes. Y el posteo de Celeste Amarilla.
0: Sí.
1: Ay, viva ella.
0: Bueno, ya le veo cuando quiera irse igual a Francia.
1: No sé
0: que estos franceses sean tan bobos de olvidarse de los insultos racistas.
1: No, pero, sí, en la publicación, que... ¿te acuerdas de los pasos para el Mundial?
0: Sí.
1: Que los países que ganaron nos reningunearon.
0: Claro, por eso te digo, porque mira que a ella le gusta irse a Francia a comprarse sus carteras, esas carísimas.
1: Fendi.
0: Una cartera vale más que tu auto y mi auto juntos.
1: Sí.
0: O sea, nuestros dos autos... Vale el coso de la
1: sí,
0: el cordón,
1: la tira, sí, exactamente.
0: La tira de su cartera.
1: Tal cual.
0: Bueno, ANR dio atención oftalmológica gratuita a cerca de 200 personas.
1: Piden a corte integrar cámara de apelación en causa de Filisola.
0: Muy bien, vamos ahora al diario ABC con estos titulares. Tras el límite en el IPS, el Estado exilió a Bueno Bank con billones a la vista.
1: También destaca esto, pedido de blanqueo del caso pupitres chinos se convierte en pelota tatá para juez especializado.
0: Y a ver también, Abambay, choque entre ómnibus y camión sobre la ruta 5, deja un fallecido y 3 heridos.
1: Operativo en la Chacarita, incautan 104 dosis de crack y aprenden a una mujer.
0: Vamos ahora al diario Hoy. Dice, un muerto tras choque de un bus contra un camión.
1: Pedía videos sexuales a alumnas de un colegio capitalino.
0: Caen los primeros infractores del operativo Vertederos Cero en Asunción.
1: También habla de esto, Celeste Amarilla provoca a Francia tras derrota ante España.
0: insisto, cuando ¿qué va a pasar cuando quiera entrar a Francia?
1: Pero dice que ya recorrió todo, ya está. Ya, a lo mejor se va a querer ir a otra parte de Europa.
0: Hay muchísimos lugares, pero pocos lugares como París.
1: Y bueno, vamos a ver.
0: Lo mismo que no te quieras ir. Francia es el país, vos sabés, que es el país que recibe más turistas del planeta.
1: ¿En serio?
0: Francia recibe más turistas que Estados Unidos.
1: No, no sabía, che.
0: Mira, Francia recibe más turistas que Estados Unidos.
1: Mira.
0: Bueno, el diario Última Hora. Asesor de YPS renuncia, fustiga a Fretes y denuncia irregularidades.
1: Y también habla de esto. Cada vez se usa menos efectivo y se afianzan los pagos digitales.
0: Según el, este no sé qué significa, el CERTPI, voy a abrir, suman 4.000 ciberataques desde el año 2023. Recurrente, tengo que decir al aire lo que es este CERT, Centro de Respuestas ante Incidentes Cibernéticos del Paraguay. Suman 4.000 ciberataques desde el 2023.
1: Pacientes quedan sin paso prioritario y reclaman una solución.
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0: 5.0.
1: 6.29 minutos en Bristol. 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Vamos a compartir cómo está el tiempo. Acá, por lo menos en la cabina, ya agradable, por suerte.
2: Sí. Mejor, porque mejor. Era una sucursal del infierno.
1: Exactamente. Ahora tenemos 16 grados, la sensación de 15.3. Tenemos una humedad del 59% y vientos del este-noreste a 18 kilómetros por hora. Para hoy, la máxima de 27, fresco a cálido, cielo escasamente nublado, vientos moderados del noreste. Para mañana jueves, mínima 20, máxima 31, cálido a caluroso, cielo parcialmente nublado, vientos moderados a fuertes del noreste. Y para el viernes, mínima 25, máxima 33, caluroso, cielo parcialmente nublado, vientos moderados a fuertes del norte. Aprovecho para enviarle un saludito a la doctora Zaira Colmán, la doctora Michi. Y fuerza para Felipito, su gatito está enfermito. Pero estaba diciendo que cuando hablamos de las series que son muy largas, decía Grey's Anatomy, que hasta ahora tiene nueva temporada.
2: Sí,
1: olvídate, una serie larguísima.
2: Tiene razón.
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Esta es una ballet. Hoy estamos hablando de mujeres bajistas de diferentes estilos musicales. Esto que está sonando es White Zombie. La canción se llama Thunder Kiss 65. Pertenece al primer álbum, el tercero, me corrijo, de White Zombie, el grupo de Rob Zombie, que él es conocido por su carrera solista, pero también por ser director de películas de horror, lo cual siempre le gustó hacer, siempre jugó con esa estética kitsch relacionado con el mundo del horror, el tema de los zombies y demás. Por eso le llamó a su grupo White Zombie. Y Sean Isolde, así es como ella es conocida, Shona Reynolds, era la bajista de White Zombie. Estuvo en otras agrupaciones también después y en otras cosas, pero básicamente, realmente ella se hizo conocida en esa época. Por el lado personal, hija de intelectuales, profesores de universidad, ella misma también estudió bellas artes, también estudió ballet y terminó siendo bajista de un grupo de heavy metal o de rock industrial, porque con eso siempre experimentó el grupo White Zombie, y ella era integrante de esta banda durante algunos años. Lastimosamente la banda no duró mucho tiempo, pero estuvo en todos los álbumes y era una figura fundamental y muy buena ejecutando el bajo. Vamos a escuchar una canción completa de la agrupación, que es el sencillo más conocido, el que mejor estuvo rankeado en general. Pertenecía al álbum Astro Creep 2000 del año 1995. Entonces, Sean Isolde está en el lugar número 6 de las mejores bajistas que hemos elegido en este espacio. Escuchamos a White Zombie con More Human Than Human.

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1: Altas demoras en la zona de Fernando de la Mora, desde Defensores del Chaco hasta República Argentina, y también sobre Madame Lynch, desde Eusebio Ayala hasta Aviadores.
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Y seguimos con nuestro top 7 de excelentes bajistas, integrantes en algunos casos de diversos grupos. Y sin querer, queriendo, homenaje a la Argentina, porque esta señora que está cantando se llama Paz Lanchantan. Es argentina, americana, nació en la Argentina, pero de hecho nació en Mar del Plata, pero ya se mudó a Los Ángeles cuando tenía apenas 5 años. Ya empezó a tocar el piano, aprendió a tocar ella sola la guitarra y luego también se pasó al bajo, multiinstrumentista hoy día. De hecho, es profesora de piano, entre otros títulos que ha obtenido, es compositora. Y en un momento dado, reemplazó a una, a la que está, bueno, ya voy a contar, a la que está número uno hoy entre las mujeres bajistas, la reemplazó en Pixies. Y esta canción hizo como homenaje y agradecimiento a Kim Deal, que fue la que básicamente la puso en vez de ella en la agrupación. Esta canción se llama All I Think About Now. Ella es co-compositora, toca el bajo y canta en el álbum Head Carrier, el sexto álbum de Pixies, y es realmente una mujer sumamente talentosa. De hecho, cuando tocaba, porque lastimosamente ya salió de Pixies, logró cubrir el espacio de Kim Deal, porque el grupo contrataba, y hasta ahora sigue haciendo Pixies, porque después de que salió Kim Deal, entró Paz Lanchantan, después entró otra bajista, y eligen mujeres. ¿Por qué? Porque la que ocupa ese espacio no es que solamente toca el bajo, sino que también tiene que cubrir el espacio de Kim Deal, que ella cantaba mucho de los temas. Entonces, cubrir ese espacio, tenían que traer a alguien que realmente cumpla esas mismas expectativas. Ella, sumamente talentosa, y durante un tiempo formó un grupo con Billy Corgan. Y también vamos a escuchar dentro de un rato a alguien que fue bajista de Smashing Pumpkins, Billy Corgan, el de Smashing Pumpkins. Un tiempo creó otro grupo que se llamó Swan. Lastimosamente no duró el grupo, pero no duró porque se rearmó Smashing Pumpkins. Llegaron a lanzar un solo álbum llamado Mary Star of the Sea, y ahí se destacó Paz Lanchantan, que aparte ella estuvo en muchísimas otras agrupaciones. Ella es extremadamente talentosa y vamos a escuchar un aspecto un poco más poderoso y su presencia en el grupo Swan, el grupo de Billy Corgan de Smashing Pumpkins, donde, como dije, ella tenía un papel fundamental. El tema que vamos a escuchar se llama Honestly.

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1: Pasaron 2 minutos de las 7 de la mañana. Nosotros seguimos avanzando con estas informaciones porque en el ámbito nacional cuentan esto: abandonaron camión con carga valuada en $100,000 sobre el puente de la Amistad. Funcionarios de la Receita Federal de Brasil incautaron una carga de contrabando que era transportada en un camión con matrícula paraguaya abandonado sobre el puente internacional de la Amistad en la frontera entre Ciudad del Este y Foz de Iguazú.
2: En el ámbito internacional, Estados Unidos e Irán escalan conflicto y Hormuz queda bloqueado. Las Fuerzas Armadas estadounidenses reimpusieron el bloqueo naval a Irán en el estrecho de Hormuz, además de lanzar una nueva ola de bombardeos, según anunció el Comando Central del Ejército de Estados Unidos.
1: Y en deportes, España le amarga la fiesta a Mbappé y es finalista del Mundial. Con una magnífica actuación colectiva y los goles de Mikel Oyarzabal de penal en el primer tiempo y Pedro Porro tras el descanso, la selección española le amargó la fiesta nacional a Francia. Así que ayer contábamos lo de la Bastilla.
2: Sí.
1: Sí, que ellos estaban festejando el 14 de julio. Bueno, y se clasificó a la final España, donde aguarda el rival de la semifinal que enfrentará hoy en Miami frente a Inglaterra y Argentina. Acá Santi parece que piensa todavía que es martes. Hoy ya es miércoles. Sí, sí, sí.
2: Hoy, claro, hoy enfrenta.
1: Así mismo, sí. A las 16 horas desde el partido.
2: Ah, yo pienso también que mucha gente nos va a ver a la tarde en el programa, esta tarde en el programa, ¿eh?
1: Sí.
2: Yo creo que hasta nosotros vamos a estar con la tele ahí prendida.
1: No, de una. Es que son partidos que ayer papá me decía, yo salía para irme al gimnasio y me dice, y no vas a ver el partido, y voy a ver en el gimnasio. Pero, y me quedaba así, y viste ese que entrenás frente a la tele, mirá, y ni siquiera contás cuántos ejercicios hacés porque estaba pendiente de eso. Y todos gritábamos cuando metía gol España, todos estábamos gritando.
2: Y vos sabes que yo por primera vez en mi vida, que tengo 55 años, voy a hinchar por Argentina.
1: ¿Hoy? ¿Qué? ¿Hoy vas a hinchar por Argentina?
2: Voy a hinchar
1: por Argentina. No, me dijiste lo de Inglaterra, sí, cierto. Sí.
2: Inglaterra, si era hace 20 años, a muerte iba a estar por Inglaterra. Ahora hasta ya quiero que le devuelva la Falkland.
1: Ah, igual.
2: Tanto estoy enojado con lo que se convirtió. Musicalmente yo... se habrán dado
1: claro.
2: En el ámbito musical para mí no hay discusión, no hay nada que le llegue ni a los talones, ni Estados Unidos para mí. Estados Unidos le llega a la cintura al Reino Unido en música, pero en lo que se convirtió Inglaterra, lastimosamente tengo que estar a favor, porque tampoco, y cuando gane Argentina y se enfrenta a España, por supuesto, también voy a estar a favor de Argentina.
1: O sea, que no, le pregunté a mi papá si se dio cuenta, no sé si alguien notó, pero a mí me pareció por lo menos que cuando le poncharon a Infantino en una oportunidad durante el partido, para mí yo escuché abucheos. O sea, yo escuché porque era ya el segundo tiempo, estaba con los auriculares, pues ya estaba caminando ahí, estaba con los auriculares, yo escuché abucheos. O sea, cuando Infantino así, una cara sonriendo, así, yo escuchaba que le estaban abucheando.
2: Y debe ser uno de los tipos más odiados en este momento, solo que dice, y se limpia la nariz con un billete de 500 euros.
1: Sí,
2: y después se sube a su avión privado.
1: Organización sin fines de lucro.
2: Sí, y que pagan todos los bobardos fanáticos del fútbol. Bueno, el tema del día que vamos a hablar y debatir a las 7:30, los nombres nuevos que se dan en el registro civil. Spoiler alert, gente que se llama Haaland, Kylian, Orlando Gil, Messi.
1: Qué loco.
2: Con el tema de Orlando Gil voy a explicar, porque... No, guardo, ¿verdad? Porque
1: guarda para las 7:30.
2: Vamos a guardar, ¿eh? Sí. Porque hay muchos nombres que son apellidos, que pusieron nombres, apellidos que se han convertido en nombres en Paraguay, y algunos detalles de cosas que hay que tener en cuenta, que tampoco es que vos podés llevar y hoy día ya no se acepta. Antes se podía.
1: Sí, Transformers le ponían así.
2: Sí.
1: Optimus Prime era el nombre.
2: ¿Te acordás esa
1: célula?
2: De verdad. Que se mostró.
1: Pero eso es real, eso no es, no es un chiste.
2: Sí, y en Cuba hay gente así que se llama US Navy.
1: Sí.
2: Pero así como se escucha, se escribe US Navy, o sea, de la Armada Estadounidense.
1: Sí, pero acá de Orlando Gil no le podés poner Gil a tu hijo. Nombre.
2: Y acá hay un señor que escribió un libro, dos libros escribió de nombres raros en Paraguay.
1: ¿Quién? Qué loco.
2: Y cuenta, te estoy contando todo ahora. Después voy a dejar para más tarde. Voy a dejar para más tarde.
1: Le dejamos para más tarde. Y en la actualidad vamos a hablar acerca de los objetos que conviene sacar de la casa para evitar mala energía. Objetos rotos. Vamos a contar una serie de cosas que dicen que retiene ahí para aquellos que creen en el feng shui, el tema de la energía, la atracción, etcétera, etcétera. Son objetos que por ahí incluso dice que pueden atraer pobreza. Entonces es conveniente. Y hay una generación, Hugo, por ejemplo, la generación de mis padres, es una generación que no se quiere deshacer de las cosas. Que quiere, que le cuesta, no sé si es por una cuestión de que tienen como mucho apego emocional o cuestiones así, pero le cuesta muchísimo y van acumulando cosas también. Entonces con mi papá y mi mamá, una guerra. Yo todas las veces que puedo le tiro ahí, y a veces sí tiran unas cuantas cositas, regalan, venden, pero todos los días hay que... Plata y todos los principios para que se deshagan de las cosas igual, ¿no?
2: Nosotros en casa tenemos una muñeca semiesquelética que aparece todos los días en un lugar diferente.
1: Ay, no.
2: No sé si tengo que deshacerme de esa muñeca.
1: Ay, Dios mío, era una Anabel, así que le tenían ahí.
2: Un día está en la sala, después otro día un día me desperté y estaba en una silla al lado de mi cama. Después otro día estaba cocinando y estaba ahí sobre la mesa.
1: Por eso lo que Samsa está tan trabajando todo el tiempo ahí, limpiando la energía ahí de esa cosa que aparece.
2: Cierto que los michis son...
1: Los michis perciben todo. Así que vamos a hablar de esto en breve nada más. También te quiero contar acerca de esto. 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
2: Bien, así como había anunciado, entramos de vuelta en el top 7. Hoy las protagonistas son mujeres bajistas, genias todas ellas, y un gran paso por la agrupación Smashing Pumpkins es el que hizo Darcy Redsky. Ella nació el 1 de mayo de 1968, tiene 58 años y desde muy chica estuvo interesada en el mundo de la música por influencia de sus padres. Ella dice que, yo no le creo, aprendió a tocar el bajo sola. Cuando dicen eso, porque eso le escuché decir también a Peter Hook, el de New Order y Joy Division, yo no le creo. Por lo menos un amigo bajista le tiene que haber enseñado los pasos así, o las formas de agarrar, porque hay ciertos secretos que el bajo hay que saber cómo agarrar luego. Uno mira cómo se toca, pero si vos no agarrás bien el mango, de dónde pones el dedo gordo, de dónde pones los otros dedos, cómo en la posición en la que tenés que poner la mano para tocar las cuerdas, sea con púa o sin púa, no vas a aprender así mirando nomás. Y más todavía en la época donde ella se crió. Pero dicho esto, es una excelente bajista. Esto que está sonando y justamente se siente... Vamos a escuchar un poquitito, a ver... Más o menos nomás mi cálculo de la parte donde se le oye a ella tocar el bajo, ¿eh? La verdad que fue sin querer. 1979 se llama este tema del álbum Melancholy in the Infinite Sadness. Era el tercer álbum, el más famoso de Smashing Pumpkins. Ella formó parte de la agrupación durante años. Hoy día, voy a mirar, pero creo que no, ya no está más en la banda, lastimosamente, porque es una excelente intérprete de ese instrumento. Yo creo que no tan valorado como realmente merece, que es el bajo, y hoy le estamos dedicando. Ella está en el lugar número 4 y vamos a escuchar un tema de ella también con Smashing Pumpkins. En este caso es del álbum Siamese Dreams del año 1993, que es el segundo álbum de la agrupación. Insisto, Siamese Dreams se llama el álbum, y de ahí sale uno de los temas más conocidos, los Smashing, donde se destaca también esta gran intérprete Darcy Redsky, la canción Today.

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1: Tráfico complicado en la zona de Eusebio Ayala desde República Argentina hasta Gaudioso Núñez y en Mariscal Estigarribia en Fernando de la Mora desde Ingavi hasta Madan Lynch.
0: Así está la calle ahora. 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

Muy bien, y estamos escuchando esto que se llama Where the Rapping Hood, que es una canción que en este caso la estamos escuchando cantar, pero también, por supuesto, que ejecuta al bajo Tina Weymouth. Ella es la bajista de Talking Heads, el legendario grupo Talking Heads. Su nombre es Martina Michelle Weymouth y era la bajista de Talking Heads. Ella, recordemos, estaba casada con el baterista Chris Franz y aparte de todo esto, había en un momento dado creado la agrupación Tom Tom Club, que es este que estamos escuchando en este momento. Es una excelente bajista. Ella se encargó de muchas cosas fundamentales en la banda, por supuesto. Imagínense que ella y el marido se encargaban de lo que es la base rítmica de la agrupación. Y con este tema, Where the Rapping Hood, llegaron a tener muchísimo éxito. Ella está en el Salón de la Fama del Rock and Roll junto a los compañeros de Talking Heads. Escuchamos un poquito más de este tema.

Claro, su manera de ejecutar en este tema es un poco más discreto, porque estoy dejando el plato fuerte para que escuchemos completo. El caso entonces de Tina Weymouth, que se encuentra en el lugar número 3, ya en el podio entre las bajistas más conocidas, más legendarias del mundo de la música, hoy dedicado a las mujeres, las mejores bajistas. Y vamos a escuchar a Talking Heads. Lo que va a venir está en el sexto álbum llamado Little Creatures del año 1985 y es uno de los temas más emblemáticos, donde vamos a escuchar la virtuosidad de Tina ejecutando el instrumento. Bueno, escuchamos entonces a Tina Weymouth con Talking Heads y la canción And She Was.

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1: Son las 7:33, 16 grados en Asunción, 15 es la térmica. Como te contamos, vamos a darte información que proviene del registro civil, donde su director, Maximiliano Ayala, contó de la proliferación de nombres relacionados al Mundial que se han registrado. A mí me tocó entrevistarle y lo que no me cerró del todo es que sí, por ejemplo, Majo y audiencia, hoy día uno ya no puede, eso me decía, y por suerte ya no puede ponerle nombres que puedan llegar a generarle algún tipo de daño, porque el procedimiento es que si a vos ya te anotaron con un nombre, vos podés cambiar tu propio nombre, o sea, tus padres pueden cambiar de nombre mientras sos menor de edad, pero es todo un proceso donde se requiere una sentencia judicial que autorice, o sea, cuesta plata a vos y al Estado. Y cuando cumplís 18 años ya lo podés hacer vos mismo. Podés agregar, podés cambiar, podés modificar y se dan ciertas reglas también. Pero antes no había esto y había registros que, como comentamos hace rato, eso que vos dijiste, Optimus Prime.
2: Sí, de cualquier nombre.
1: Hay un libro que escribió un señor que se llama Daniel Nasta, donde cuenta que había una familia donde el papá le anotó al hijo, y voy a decir, a mí no me gusta decir groserías en radio, digo en privado, digo como cualquier persona, pero en radio no me gusta, pero voy a decir porque esta anécdota es real, no es un mito. Era un señor que tenía 6 hijas y por fin le nació un varón. Entonces le llamó a su hijo, por fin bienvenido, carajo.
2: Ay, Dios.
1: Le puso al hijo. Después hay registros de otro que le puso, acá voy a inventar porque no me acuerdo exacto, voy a inventar, pero el concepto es
2: claro,
1: así.
2: Es el mismo.
1: Le puso Olimpia 6 Cerro Cero.
2: Claro.
1: Le puso como nombre al hijo. Y así él contó que hay, que por ejemplo, hay una persona que le puso a su hija, le puso Lluvia Dorada.
2: Sí, acá estaba leyendo justo eso. Dije, ¿cómo puede ser? Acá está, por ejemplo, entre los nombres, Aguinalda, Señora, Amén, Tutelar, Comando, Zeus, Farmacio. ¿Por qué? Guay, ¿verdad? Pues está Shakira, Saber, Cabeza, Locura, Pilsen Damián, Pasión, Papá Noel, Oro. No, hay uno que es bien fuerte que no voy a decirlo al aire, pero Mamerto. Mamerto y eso se llama, ¿entendés?
1: A ver, señalar con el dedo, a ver. ¡No!
2: No puede ser.
1: Bueno, lo que pasa es que yo no voy a decir tampoco, pero a las mujeres que se llaman Concepción, se le dice de esa manera que me mostraste, pero en diminutivo. Había una cantante o actriz, espera, voy a buscar acá y voy a decir, porque no quiero que me malentiendan, una casi hice yo con mi dedo creyendo que es táctil este. Bueno, hay una actriz y cantante cubana muy conocida que se llama María Concepción Alonso Bustillo.
2: Estoy viendo ahí los mensajes también que están llegando.
1: Y se le mira, su nombre artístico es María Conchita Alonso.
2: Sí.
1: ¿Entendés?
2: Bueno, pero no sé cómo cuando le ponen tipo diminutivo y no sé si es otro país que
1: Si es así todo junto.
2: Claro.
1: Pero vos compuesto. Me mostraste en singular.
2: En singular.
1: Femenino y a secas.
2: O sea, el bullying que le van a hacer.
1: Tenés que ser una basura para ponerle de esa manera.
2: Y encima, el director del registro civil, Maximiliano Ayala, él decía, el año pasado era que decía, porque salimos otra vez a hablar del tema de los nombres, y por una cuestión de protegerle al menor, del tema del bullying que le pueden hacer, Por eso es que ellos ya no van a permitir y lanzaron la lista de nombres que no van a permitir. Entonces le preguntaban, ¿y cuándo cómo ustedes van a determinar que eso pueda representar bullying o un maltrato o algo así a un menor? Y ya, queda ahí a criterio de la persona que le inscribe, ¿verdad? Porque está un está como una lista, pero de repente la gente te sorprende y se puede venir con cosas así. Vos sabés, con ese nombre de María Conchita que vos decías ahí, hay una persona, no sé si va a estar escuchando, pero es esposa, o era, no sé si sigue siendo, era esposa de un conocido psicólogo acá, pero conocido, mediático, en hambre, creo que ahora vive en Brasil él. Y la esposa tenía un nombre normal, ponele, y el segundo nombre de María le ponía así, del apellido del marido. Y así era el nombre, el apodo de ella en redes sociales, y yo decía, nada.
1: O sea, fulanita de tal.
2: Exactamente. Sí.
1: Fulanita, digo lo que ya dije recién, porque no hace falta.
2: De repetir, ya lo dije también, ya, así que sí.
1: No hace falta que repitamos. No. Mira que se prendió nuestra audiencia, mandada.
2: Si querés leer. Sí, vamos a leer. Porque,
1: y hay un audio también, no sé cómo haremos con el audio. Pero y les cuento mientras: Messi, Bellingham, Neymar, Erling Haaland, Cristiano Ronaldo, James, Kylian Mbappé. Yo lo que digo nomás, acá uno somos racistas, pero hay gente racista. Y si vos le pones a un nene morochito Mbappé, le estás condenando a que le insulten y que usen como insulto a pesar de que no lo es. Yo le preguntaba al director, pero yo le decía, pero Bellingham, Messi, Haaland, son apellidos, le dije. O sea, puede ponerse uno entonces un apellido.
2: Claro.
1: Y me dijo, sí, pero me pichuleo.
2: No.
1: Porque con ese criterio, entonces vos le podés poner a alguien como nombre González.
2: Claro.
1: No como apellido.
2: Sí, sí.
1: En vez de ponerle Gonzalo, vos decidís ponerle Alfaro. Alfaro es un apellido.
2: Yo me imagino que hay muchos Alfaro.
1: Acá no figura en la lista.
2: Claro, pero
1: es un apellido. Sí, en Uruguay hay muchos que se llaman Washington Alonso.
2: Claro.
1: Washington es un apellido.
2: Pero si le pones, por ejemplo, está bien que le pusieron Orlando. Ese está bueno porque en homenaje a...
1: Porque
2: pero
1: el apellido ya era Gil, pues.
2: Pero Gil no le podés poner el nombre, por ejemplo.
1: No.
2: Tiro ahí.
1: Y acá dijo él que no.
2: Bueno, por lo menos eso.
1: El director dijo que no le pusieron como nombre, que ya tenía como apellido Gil, entonces le pusieron Orlando.
2: Mira, ya era luego. Y bueno, como algunos, por ejemplo, que acá no pasa nada porque nadie le ofende, pero por ejemplo tu apellido es Díaz y sos fanático de Batman, entonces le pones Bruno. Aunque debería ser Bruce Wayne, ¿verdad? Pero en Latinoamérica es Bruno Díaz.
1: Sí.
2: Y hay gente que lo pone así por
1: Tapia
2: eso.
1: Tapia el apellido, le pone Ricardo Tapia.
2: Y también, ¿entendés? Sí, pero hay algunos, por ejemplo, a mí el de la senadora, con todo respeto, que no tome que es bullying, ¿verdad? Pero, por ejemplo, celeste amarilla.
1: Exacto.
2: Justo los colores, ¿entendés? Y vos sabés que en Argentina se burlaban de eso. Cuando hablaban de la noticia de la discriminación, bla, bla, bla, etcétera, etcétera. Y se burlaban, celeste amarilla. Y bueno, está por ejemplo también Dolores.
1: Sí.
2: Hay gente, no sé si acá en Paraguay existe de barriga.
1: Sí.
2: ¿Verdad? Entonces te le ponían, y algunos le ponen tipo como broma, yo no sé. Para mí ahí es idea del padre, no creo que sea tanto de la madre ahí.
1: Yo también creo que algún papá medio borrachingui le...
2: Viene, ¿verdad?
1: Yo tengo un pariente muy cercano, no voy a decir su nombre porque le adoro a mi sobrino y a mi cuñado, que se fue y le anotó mal el nombre al hijo y hasta ahora está mal.
2: Le anotó mal.
1: Y todo el mundo le llama de la manera correcta, pero el papá le anotó mal. El nombre era con doble M en un momento dado y él le anotó con NM. No voy a decir el nombre completo, no voy a decir el apellido, no voy a decir nada, porque su hermano mayor suele escuchar el programa y le adoro y no quiero ponerle a los
2: en
1: dos
2: evidencia.
1: Les adoro a los dos. Bueno, a ver qué dice la gente que ya nos
2: acá comimos. Acá tenemos un audio, vamos a reproducir del 655.
3: Te falta el nombre de las hermanas de Por Fin Bienvenido. También son nombres extraños porque el señor Rapetti no le gustaba tener hijas mujeres. Seguiremos intentando y paciencia contra el destino, si no mal recuerdo, tus dos hermanas de Por Fin Bienvenido.
2: No te puedo creer. Gracias. Paciencia Manté le va a poner después.
1: Gracias al oyente.
2: Qué bárbaro. Acá, por ejemplo, también nos llega otro mensaje del 804. Dice, buenos días, Majo, Hugo. Y bueno, ahí justo dijo lo de María Conchita Alonso. Un gusto escucharle siempre. Saludos, dice Raúl, que se acordó. Apellido. No, este no, es muy forchi este.
1: Yo ya leí antes. Sí. Para mí que está, que nos está haciendo, nos está troleando nomás.
2: Pero dice que es real. Dice que es real. Y no me sorprendería.
1: Nos está troleando y a vos para que hacerte decir a vos.
2: Y vos decís que ese apellido existe.
1: Probablemente existe.
2: ¿En serio? Pobrecito el que se llama así. Buenos días, Radio 7. Como le dice que le van, feliz miércoles, Majo y Hugo. Mi papá, por ejemplo, se llama Restituto Rejala. Yo tengo un amigo, se llama Manuel. Leo despacio porque algunos me pueden tirar así algo también. Entonces, perdón por no confiar. Y su apellido es Ricardo Villalba. Su apellido es Ricardo.
1: Sí, hay apellido Daniel, hay apellido Martín, que la gente dice Martín acá porque le suena raro, pero yo le pregunté a los dueños del apellido, que son españoles, y el apellido es Martín. No es Martín.
2: Okay.
1: Es con tilde la I, es Martín. Así como mi apellido no lleva tilde y me dicen Rubín, pero no lleva tilde, es Rubín. Igual en Israel se dice Rubín.
2: Ah, mira.
1: En Israel se dice Rubín.
2: Acá también el 469 dice, Majo, estaba otra política, creo, liberal. Ah, viste que dije lo de Celeste Amarilla, está Blanca Lila, ¿cierto?
1: Cierto.
2: Blanca Lila, exacto, de Miñarro. Sí. Era, sí, así. Hola, Majo y Hugo, buen día. Tengo un conocido que se apellida Lamas y su señora
1: está troleando.
2: Entonces,
1: está troleando.
2: Menos mal, tiene una hija, dice verídico.
1: No le creo.
2: Pero estoy haciéndola y todavía no me... Después nomás...
1: Sí.
2: Ah,
1: sí.
2: Ya entiendo. Ya casé. Dios mío, esta gente. Bueno, otro dice que es verídico, pero bueno, qué pena que tenga un nombre.
1: No, son muy malitos, Jenny.
2: Algunos son malitos, pero es en serio, dicen acá.
1: Son malitos.
2: Y vamos a creer que...
1: Nos quieren hacer caer. No.
2: Casi cayó Majito, dice acá, ¿viste?
1: No hemos nacido ayer.
2: No. Por eso yo leo con cuidado, porque...
1: ¿Viste cómo te cuido? ¿Quién te va a cuidar?
2: Gracias, Hugo. Nadie nunca me cuidó tanto. Pero sí, algunos te tiran acá. Y famoso cuando lees WhatsApp también te tiran eso. Pero, ¿qué cosa? Yo no sé. Yo no le... Ponele que James suena lindo.
1: Pero este nombre es James, que es lo más loco.
2: Ah, y es James, cierto que dijiste.
1: Por el jugador colombiano es
2: pero
1: James.
2: La gente le va a llamar James. Lo más probable mejor, que le llame así.
1: A mí me parece ridículo eso de James.
2: Sí. A mí me sorprendió cuando era James. Kylian, no sé, aparte el Kylian, incluso van a tener problema de pronunciar también acá, ¿no? Van a saber cómo se pronuncia.
1: Sí, pero viste que el tema, el nombre Brian, que escriben B-R-A-I-A-N, Brian. Y el nombre es Brian, es B-R-I-A-N, a veces I latina, a veces sí. Y griega. Pero existe un montón de Brian, incluso con H intermedia, y eso escriben Brian.
2: O sea que a mí me pasa, no con los nombres de la gente, pues ya son nombres propios, pero sabes que a mí, y tengo que confesar esto al aire, me ponen nervio a veces el nombre de los grupos paraguayos. Porque me ponen, te tiro un ejemplo ridículo, Stradivarius, Highlander, New Era, Superstone, una cosa así. ¿Por qué me pone, es una banda de mente, ¿por qué me pone un nombre en inglés?
1: Y bueno, pero vos sabés que gente que cuando ponía lo del santoral, pues, y se llama Sancho Tracio, no sé qué, y le ponen, y existió el santo, y le ponen el nombre de ese santo, y vos decís, pobrecito, o sea.
2: Sí, le ponen, sí. Yo tengo una tía que su cumpleaños es el 24 de junio, y ella se llama, creo que es Elena Juana. Igual el nombre no es feo, el Juana, ¿verdad? Pero yo no le veo con cara de Juana a ella. Y le pusieron por San Juan.
1: Y la hermana de un amigo se llamaba Juanita, así en se llama Juanita, así es el nombre, ¿no? Es que se llamaba Juana y se le decía Juanita, sino que estaba anotada Juanita. Y yo conozco gente que se llama Anita.
2: Sí.
1: Así está, es el nombre original. Y mi hermano finalmente, porque ya nos fuimos todos por la hora, nos copamos. Mi hermano se agregó el nombre, esto lo cuento. Palo, Se llama, Pablo se llama Hernán Lautaro. Nosotros somos todos HL.
2: Sí.
1: Y él se agregó en el registro civil el nombre Pablo. Se llama Hernán Pablo Lautaro. Bueno, no sé en dónde va el Pablo, pero le agregó como tercer
2: como nombre.
1: Pablo.
2: Lo registró. Luego,
1: el nombre ya. Nombre ya es.
2: Mira vos. Yo nunca supe el nombre de él hasta que trabajé con él. Cuando supe que era Hernán Lautaro, yo dije, ¿qué? Pero vos sos Pablo. hay nombres que te cuestan así. Y por último, hay una persona, por ejemplo, conductor, trabaja ahí en 13 y eso, y él no es Daniel, él es Dani nomás. Su nombre luego es Dani. Y es el único nombre que tiene. Pero ya hay algunos que tienen de esa manera y otros estrafalarios que seguro le llamarán Jalan a sus hijos. Que de hecho que está acá en la lista.
1: Con J y era secretario de Pablo.
2: No. Y algunos si son así le respetamos igual sus gustos
1: gastronómicos.
2: Claro. 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
1: Muy bien, nos toca llegar ya al segundo lugar de nuestro top 7 de hoy de las mejores bajistas. Y Kim Gordon no podía estar ausente. La bajista de Sonic Youth, ella se llama Kim Althea Gordon y es la bajista del grupo que fue influencia en toda la conmovida de Seattle, a pesar de que son de Nueva York, Sonic Youth. Escuchamos un poquito de esta canción Sugar Cane.

Muy bien, entonces en el segundo lugar nos encontramos con Kim Gordon, la bajista de la agrupación Sonic Youth, una genia total. Y lo que vamos a escuchar, al final no sé si cuál versión conseguiste, mi querido Chester. Buenísimo, escuchamos entonces, excelente canción para gozar de lo que es la interpretación de esta señora del bajo. Entonces, Kim Gordon con el grupo Sonic Youth y la canción Teenage Riot.

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1: 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Acá un mensaje, uno del 160, dice: hola chicos, una amiga le puso a su hija, le digo April, que como se dice en inglés, esperando que la gente le diga April. Por supuesto que todos le llaman así como se escribe, April. Sí. Saludos, el Juanpi, ¿sí, cierto? Eso es lo que pasa, de repente la gente le pone un nombre chuchi pensando que así le van a llamar, pero es un problema cuando es en inglés, por lo menos acá es complicado, es complicadito porque te van a leer así tal cual como se escribe. Bueno, es momento de compartir las tendencias y vamos a hablar acerca de esto porque tenemos desde cosas relacionadas con extraterrestres hasta lo nuevo de Pedro Pascal, que ya le dicen que se pueden caminar a los Oscar, y también el aniversario de una de las series más queridas de ciencia ficción, que el año pasado nada más terminó con su quinta temporada. Stranger Things cumple hoy.

0: 10 años desde el estreno de su primer capítulo, un 15 de julio de 2016, llegaba esta serie a la plataforma de Netflix y estallaba, porque era una idea bastante loca de los hermanos Duffer, porque tenía justamente esa premisa de ser de ciencia ficción, con un poquito así de suspenso, no sé si terror luego, pero sí estiraba eso, y también conformado por niños, como una especie de los Goonies, ¿verdad? Una cosa así que también había inspirado a esta serie. Y cuando eso se estrenaban en realidad, yo creo que esa vez, si mal no recuerdo, porque yo había visto apenas se estrenó, ya estrenaron todos los capítulos de la primera temporada luego. O sea, fue porque yo sí liquidé así en un par de días la primera temporada de Stranger Things. Y hoy está de aniversario, 10 años desde su estreno, uno de los fenómenos en cuanto a ciencia ficción, que justamente presentaba una historia que mezclaba ciencia ficción, terror, amistad y nostalgia ochentera, porque se ambientaba en esa época de los 80s. Con la frase, nuestro mundo se puso de cabeza, o el Upside Down también, la cuenta oficial recordó el impacto de una serie que convirtió a Hawkins y al mundo del revés en parte de la cultura pop. Increíble esta serie. Yo sé que a muchos quizás no le gustó el final en sí, pero a mí me pareció. A mí más que el final me gustó el cuarto capítulo de la quinta temporada. Fue espectacular, genial, fantástico ese cuarto capítulo, pero igual no me molestó ni me disgustó tampoco el final que le pusieron. Pero desde su llegada en 2016, la producción creada por los hermanos Duffer lanzó a la fama a figuras como Millie Bobby Brown, Finn Wolfhard, Gaten Matarazzo, Caleb McLaughlin y también Noah Schnapp. Y también está la actriz que interpretó a Max, Sadie Sink, que después aparece ella creo que a partir de la segunda temporada. Y bueno, nosotros no conocíamos a estos actores, eran pequeños, ellos entre 10, 11, 12 años, algunos de ellos ya con experiencia en el teatro musical, en Broadway inclusive, con muchísimo talento, y realmente a mí me conquistó este elenco, que de hecho a mí Millie Bobby Brown me sorprendió totalmente en esa primera temporada, pero después fue como que perdió más fuerza el personaje que ella tenía, o ella como actriz, ¿verdad? Que hoy por hoy... después ya saltó a la fama con esto, pero no me convenció más tanto con los otros papeles y tampoco con las otras temporadas, pero eso fue a mi criterio, capaz que le aman a Millie Bobby Brown. Pero en la primera temporada sí fue fantástica ella, espectacular, y fue su primera experiencia también en televisión. Así que hoy se cumplen 10 años del estreno de la primera temporada de Stranger Things en Netflix, así que si querés celebrarlo viendo ese primer capítulo y rememorando todo lo que fue esta serie, lo podés hacer, porque ya a través de la página oficial de este programa televisivo ya dieron ese festejo por los 10 años, una década desde su estreno. Y Pedro Pascal, dicen muchos que ya se está apuntando para un premio Oscar porque está protagonizando Behemoth, así se llama, o Behemoth en realidad, la nueva película de Tony Gilroy. Él es creador de Andor, también fue guionista detrás de Rowan, o sea, está muy relacionado con el mundo de Star Wars, y en este caso está dentro de esta película donde él escribe y también dirige la misma, protagonizada por Pedro Pascal, que ahora está como más perfil bajo Pedro Pascal después de todo lo que fue el año pasado con Cuatro Fantásticos, lo que fue también con Amores Materialistas y este año con The Mandalorian. Ahora está más tranqui, pero lo vamos a ver enseguida por todas partes otra vez con Avengers Doomsday, así que tranqui nomás. Pero ahora se lanzó el tráiler oficial de esta película, Behemoth, que es la historia. En esta historia Pascal interpreta a Alex, un talentoso violonchelista que regresa a Los Ángeles y se mete en el mundo de la música para cine. La cinta también cuenta con Olivia Wilde, Eva Victor y Will Arnett, y viene cargada de una propuesta muy musical. Dice que Gilroy convocó a 9 compositores distintos para trabajar en la banda sonora. Para Pascal es el mayor desafío fue aprender a tocar el violonchelo. O sea, lo ejecuta de verdad este instrumento de forma convincente, al menos según lo que relata esta información, algo que él mismo describió como una de las cosas más difíciles que le tocó preparar en su carrera. Así que vamos a ver una interpretación seguro muy buena de Pedro Pascal, como ya nos tiene acostumbrados. Así que esto se va a estrenar próximamente en cines y ya tienen el tráiler oficial. ¿Qué pasó de James Franco? Bueno, desconcertó a internet con videos sobre un supuesto encuentro extraterrestre. El actor de Spider-Man, le van a conocer allí como uno de los villanos de Spider-Man, era amigo en principio de Peter Parker, pero después se convierte en villano, volvió a las redes sociales después de varios años de bajo perfil y lo hizo con una serie de videos bastante extraños. Desde principios de junio, el actor viene publicando clips en TikTok donde asegura que vivió un supuesto encuentro con extraterrestres y promete mostrar pruebas de lo ocurrido. Mirá vos, una onda disclosure más o menos de la temática o la premisa de lo que escribió Jane Franco. El momento que más ruido generó llegó con un video en blanco y negro donde aparece una figura con aspecto alienígena cerca de su casa. Franco insistió en que no se trata de una actuación ni de una campaña, pero muchos usuarios sospechan que podría ser parte de la promoción de un nuevo proyecto cinematográfico del actor. Por ahora internet está dividido entre el susto, la burla y la duda también, y lo que le puede pasar, esa duda en torno a lo que le puede pasar a James Franco últimamente. De hecho, que Demi Lovato también hizo algo parecido. Ella estuvo protagonizando o conduciendo un programa sobre hechos extraños, pero ahí me parece que era no solamente extraterrestre, sino tenía que ver con cosas ocultas, etcétera, etcétera. Y bueno, ahora lo de James tiene que ver con esto. Él dice que tuvo contacto, un encuentro con extraterrestres, y eso lo vamos a ver más adelante. Pero si querés ver ahora lo que publica James Franco, lo puedes ver a través de su perfil oficial de TikTok.
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1: Son las 8 y 13 minutos, la temperatura 16.6, 15 es la sensación térmica y vamos a saber quién está número uno en la lista de mujeres bajistas, que es nuestro tema de hoy. Está sonando esta canción que se llama Gary Gilmore's Eyes y pertenece a la agrupación The Adverts, una banda que se caracterizó por ser la pionera en la música punk, y esta señora fue la primera superestrella punk. Se trata de Gay Advert, su verdadero apellido era Black, pero se puso Advert como la agrupación. Escuchamos un poquito de Gary Gilmore's Eyes. El número 6 pertenece a Sean Isolde. Shona Reynolds es su nombre completo y era la bajista de White Zombie. Excelente intérprete de este instrumento tan difícil, tan querido y tan subestimado. More Human Than Human, la canción de White Zombie.

energía excelente y lo que ella le daba en el escenario era fantástico. Digo daba porque el grupo White Zombie lastimosamente ya no existe. El lugar número 5, casi como un homenaje indirecto al partido de hoy. Ella nació en la Argentina, pero la mayor parte de su vida vivió en Estados Unidos. Se trata de Paz L'Enchantant. Ella era bajista de Pixies, reemplazó nada más y nada menos que la que está en el segundo lugar de nuestra lista, y también estuvo con Billy Corgan en otra agrupación llamada Swan, y de ahí es esta canción Honestly la que está sonando.

el cuarto lugar, ya que hablamos de Billy Corgan, vamos directo a Smashing Pumpkins, donde Darcy Redsky fue bajista la mayor parte del tiempo, estuvo en los mayores éxitos de esta agrupación. Y ella, vamos a escucharla ahora, ella tocando el bajo con Smashing Pumpkins en la canción Today.

Llegamos al lugar número 3 y nos encontramos con Tina Weymouth, la bajista de Talking Heads. Ella también una cantante, guitarrista, multiinstrumentista, pero sobre todo bajista en las mejores épocas de Talking Heads, y esta canción se llama And She Was.

El segundo lugar pertenece a Sonic Youth. Estamos hablando de Kim Gordon. Y aquí estamos escuchando una de sus mejores interpretaciones en la canción Teenage Riot.

Bueno, y en nuestra lista evidentemente están las que provienen de un ambiente súper intelectual, artístico, y las que son rockeras de alma. Y el primer lugar va en ese equipo, estamos hablando de Kim Deal, la bajista de la agrupación Pixies. Escuchemos esto, que ella es la que está tocando acá, ¿eh? Ocupa el primer lugar porque el bajo era uno de los protagonistas, todos músicos muy completos los de Pixies, pero ella es de las que ha convertido el instrumento en protagonista con los riffs como el de Here Comes Your Man, que es lo que estamos escuchando y que ha marcado un montón de otros temas, precisamente una parte fundamental de cada una de las canciones en donde ella participó. Escuchamos un poquito más de Kim Deal.

Y bueno, hace acordar un poquito a ciertas canciones de los Beatles, pero ella es la que lleva adelante esa parte del riff tan conocido. Y el tema que vamos a escuchar es un tema en vivo, la versión en vivo. La original estaba en el segundo álbum, uno de los más exitosos de Pixies, llamado Doolittle, pero ellos participaron en un festival que se llamó Newport Folk Festival en el año 2005, en agosto de 2005 se llevó a cabo, y ahí hicieron versiones acústicas en homenaje a Bob Dylan, y lo que va a sonar es una barbaridad de... Bueno, voy a callarme para que podamos escuchar la canción, una versión semiacústica entonces de este súper tema que va a sonar ahora, donde vamos a disfrutar del súper talento de la número uno de las bajistas, Kim Deal, en la canción Gaucho Way.

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1: 8:28, es momento de hablar de nuestro otro tema que queremos también debatir con la gente, porque queremos hablar un poquitito acerca de los objetos que uno tiene en casa, que acumula, que no quiere tirar, que no se quiere despegar. Nosotros ya acá con Hugo estábamos hablando así de algunos ejemplos que de repente cuestan, ¿verdad? No sé, despegarse, regalar, vender o algo así, algunas cosas, pero de que hay que hacer, en algún momento hay que hacer.
2: Sí.
1: Y hay gente que relaciona esto con la mala energía, el conservar muchas cosas, ¿verdad? Dice que hay objetos que muchas veces se quedan en casa por costumbre, por nostalgia o simple acumulación, pero que terminan ocupando espacio y generando sensación de desorden. Desde una mirada de limpieza energética, para aquellos que creen en esto, la recomendación es revisar cada tanto qué cosa ya no cumple una función real y sacarlas del hogar. Por ejemplo, zapatos viejos o que ya no se usan. Los zapatos muy gastados, rotos o incómodos representan caminos bloqueados, según el tema de la ley de la energía. Pueden ser caminos bloqueados y estancamiento. La recomendación es tirar los que ya no sirven y donar los que están en buen estado, pero nunca se usan. O por ahí también venderte, tiro yo acá.
2: Yo ya aproveché mis dos mudanzas, la siguiente va a ser dentro de poco, pero ya previendo, y vos sabés que me decís, un montón de ropas, sí, pero de zapatos, muchos de ellos en buen estado, pero como ya dije, nunca más voy a usar y no voy a usar. Claro. Decidí regalar.
1: Sí. No, y está bien deshacerse de eso. De repente cuesta, porque por ahí tiene ese valor sentimental o cosas así. Sí. Pero hay gente muy despegada también. Hay gente totalmente lo contrario, despegada, no tiene problema, regala por doquier. Objetos rotos. Platos, tazas, espejos, bolsos, electrodomésticos o muebles dañados deberían repararse o salir de la casa.
2: Cierto.
1: Tenerlos guardados durante años con la promesa de que algún día lo voy a arreglar, dice que solo suman acumulación y desorden. Acá no habla de algo que tenga que ver con la energía, ¿verdad? Pero por lo menos tiene esa realidad.
2: Sentido
1: que
2: práctico.
1: Exactamente. Relojes sin funcionar. Dice que los relojes detenidos son vistos como símbolo de tiempo estancado. Si solo necesitan pila, hay que cambiárselas. Si ya no funcionan, conviene repararlos, venderlos, regalarlos o, no sé, retirar el espacio, tirar, no sé, lo que quieran hacer.
2: Vos sabés, Majo, que a lo largo de los años de estar en medio de comunicación, que estuve de ambos lados del mostrador, porque en parte de publicidad, de relaciones, recursos humanos y demás, he notado un patrón de que gente que usa reloj de pulsera descompuesto, que no anda. O sea que todas las veces eran personas desequilibradas mentales.
1: ¿En serio? ¿Pero qué sentido tiene usar un reloj de pulsera que no funciona?
2: Ahí ya te dice todo. Ese ya es un red flag. Sí, cierto, sí, lo que dice Chester, flag, porque hay gente que usa como si fuera una pulsera. Mm. Y que está acostumbrada a sentir el reloj en la mano. Mm. Pero yo, por lo menos, con la gente que interactué, que tenía reloj parado, descompuesto, todos y todas resultaban ser personas desequilibradas.
1: Mm.
2: En el sentido de tendrían que estar tratadas.
1: Claro. Qué loco. Mira, sí, vos. O sea, y bueno, y tiene que ver entonces esto de acá. Alguna relación tiene, ¿verdad? Y yo, por ejemplo, ya no acostumbro a usar relojes de ningún tipo de reloj. Sería analógico más o menos, ¿verdad? Uh-huh. Yo uso estos que son digitales, que recomiendan no usar porque estás todo el tiempo conectado con el teléfono y eso, pero a mí me gusta ver la cantidad de pasos que hago en el día. O sea, esa es mi diversión. Y cuando voy a entrenar, cuánto tiempo, caloría, etcétera, etcétera. Igual no sé si es muy fidedigno, pero me gusta usar mucho y tengo algunos relojes. Realmente yo creo que sí tengo relojes parados. Tengo que revisar.
2: Pero lo tenés, el tuyo lo tenés conectado con el celular y todo.
1: Claro,
2: ese tipo de
1: eso
2: cosas.
1: Sí, eso sí. Y obviamente, se le acaba la batería, cargo otra vez. Pero sí, antes usaba de pulsera o los otros con la malla, la normal. Pero yo creo que para una feria yo puse para vender y no vendí y está guardado ahí como para feria. Tengo que hacer una feria porque hay que deshacerse o directamente regalar, ¿verdad? Que es otra opción también posible. Muebles u objetos acumulados en las esquinas. Dice que en las esquinas suelen ser lugares donde se junta polvo, cosas olvidadas y sensación de encierro. Incluso yo había leído que tiene como una cuestión así también de espiritual, de no sé qué, que por ahí, no sé, para aquellos que creen en eso, que pueda haber un ser por ahí, ¿verdad? Y dice que la recomendación es mantener esos espacios libres, limpios y sin muebles que bloqueen el paso. Mira. Famosos los esquineros, ¿viste los esquineros? Sí. Eso para colgar ropa, esquineros en sí de muebles, y están también aquí, los percheros. Y nosotros las mujeres colgamos todas las carteras vía y por haber y nos usamos. A mí, por ejemplo, esta es una alerta ya para mí, que justo ayer estaba mirando ahí mi perchero y dije, ese perchero tengo mochilas y carteras que no uso. O sea, tengo que deshacerme, regalar, vender, tirar, lo que sea, porque hay algunos que ya se desgastan con el tiempo. Y tengo ahí, así que tengo que deshacerme. Esa es mi próxima tarea. Voy a hacer como por fin de semana. Muebles viejos o deteriorados. Los muebles heredados, gastados o en un mal estado pueden cargar la casa de pesadez visual y emocional. Si todavía sirven, se pueden restaurar. Si ya perdieron funcionalidad, lo mejor es soltarlo, ¿verdad? O sea, eso es lo difícil también para las personas. Y soltar, dejar ir eso, no, porque esto era mi tatarabuela, que fulana, mengana, vino, cosas así. Le ponen rótulos, pero al fin y al cabo un mueble. O sea, o mejor le restauras bien y le pones en un lugar con una funcionalidad linda, o te deshaces nomás ya de eso.
2: O sea, es que yo tengo un maletín que era de un amigo de mi papá, que era un país que era exorcista. Falleció durante una intervención.
1: Una sesión.
2: Me dejó a mí, yo tengo ahí el maletín. No, tengo que deshacerme?
1: Yo creo que tenés que deshacerte, porque para mí que solo se mueve Samsung, seguro que está todo el tiempo cerca de ese maletín ahí tratando de limpiar toda la energía, pobrecita. Y, sí, no, qué miedo. Y bueno, a mí, por ejemplo, me pasó, y rápidamente nomás digo esto. El Conjuro 4 se estrenó el año pasado, ¿verdad? Sí. Yo le tengo un terror a las películas de terror y me cuesta muchísimo verlas. Y a mí me habían regalado un kit promocionando la película con invitación, que era así un rosario, tipo agua bendita, un espejito y una cajita, decía El Conjuro, ¿verdad? No te miento, Hugo, no te miento, porque mira que, ¿cómo se dice? No creo en las brujas, pero de que las hay, las hay. O sea, que ese día que me llega esto y que era la BAM. Me iba a ir en teoría yo. Ese día fue el peor día para nosotros, porque uno de nuestros gatitos se cae del lado del vecino, que tiene dos perros que odian a los gatos con todo su ser, y una es más loca que la otra, y porque son hembras ambas. Y vos sabés que nuestro gatito estuvo ahí, un vecino nos alerta que había un gato dentro de la casa del vecino, y después nosotros miramos y vemos que era el nuestro. Y de que nosotros nos dimos cuenta, no sé cuántas horas, o sea, de que nosotros nos dimos cuenta, pasaron como 4 o 5 horas para que lleguen los dueños, porque llegó una y no le podía agarrar al gato, al perro, ¿verdad? Porque era una perra muy brava. Tuvo que llegar el marido y llegó súper tarde, justo ese día llegó muy tarde, porque siempre llegan temprano. Y después le agarraron y le sacaron, ¿entendés? Pero nuestro gatito se quedó, porque peludísimo, sorry, se llama luego. Y se quedó con la colita toda pelada, lastimado. Y fue muy hábil él en quedarse siempre para atrás, porque estaba entre un blindex y la pared. Y aguantó, porque no podía moverse un centímetro de las perras. Y aguantó. Y te juro que fue ese el peor día. Y yo dije, no, esta cosa, esta película diabólica, dije, no, agarro y tiro todo. Ay. O sea, que te juro que agarré y tiré todo. Tiré el rosario, tiré esto, aquello, pero en serio te digo que fue horrible. Y yo directamente relacioné con eso, ¿verdad? Y bueno, mi gatito estaba bien recuperado, ya su colita tiene mucho pelo otra vez, y después de eso pusimos todo un cerco alrededor. Pero sí, de que las hay, yo creo.
2: Y hay ciertas energías que mejor evitan. Yo por eso me he visto ahora como exorcista hebraico.
1: Ah, mira, sí, la verdad que sí. Encima la camisa toda negra, así, bien abrochadita otra vez, y bueno, ahí está. También el collar. Y bueno, para aquellos que creen esto, ahí le tiramos la lista de cositas las cuales se tienen que deshacer.
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0: La
1: mesa de los solteros.
2: Estamos hablando.
0: Estamos hablando acá del plus one. Ese tiene que ser un tema de debate también, el tema del plus one.
2: Tenemos que hacer. Sí. Sí, sí, porque hay todo un capítulo de, también de Big Bang Theory donde le iban a invitar a un casamiento y a Rush le dicen, ¿qué hacemos? Te vamos a poner y ¿qué hacemos contigo? Y bueno, siempre
0: nunca
2: soltero,
0: tenía novia en Japón.
2: Nunca tenía. Bueno, no, poneme plus one. ¿Y a quién le vas a llevar? ¿Y qué te importa? ¿Vos estás escribiendo una novela o qué? ¿Por qué me tenés que preguntar?
0: Sí. No, pero es todo un tema, el tema de invitarte cuando vas solo. Bueno, para terminar la historia que te conté fuera de aire, no fui, pero le avisé. Porque si no se paga, si vos no vas a un casamiento, claro, se paga ahí encima caro. Mejor
2: y la
0: avisar.
2: Gente, claro, en esos casos no podés mentir. O sea, en un casamiento tenés que decir nomás a que no me voy a ir. Ahora, sí. Si es un asado, una reunión familiar, yo ya he optado por mentir. Claro. Decirle, sí, sí, me voy a ir y no me voy. Claro. Porque no va a cambiar gran cosa que yo no me vaya porque no me quiero ir. Pero hay gente que no le gusta que le digas la verdad. Tenés que inventarle algo.
0: Yo mejor prefiero, una mentira que
2: yo
0: una
2: prefiero
0: verdad.
2: Decir la verdad. O sea, que no me voy a ir. O sea,
0: amigo.
2: Prefiero hacer cualquier cosa antes que irme a tu casa.
0: Claro. ¿No? Así, de una le dices.
2: Así, suave y amigable.
0: Claro, claro.
2: Bueno, llegamos al final. 16 grados, 15 la térmica. Hoy ya 27 grados. Uy. Y desde mañana el calorazo. 31 mañana, 33 el viernes, 34 el sábado y 31 el domingo.
0: Calorcito, pileta entonces, para muchos.
2: Y sí, lo que...
0: Yo no, yo tipo no me meto en la pileta.
2: Yo creo que yo he tenido pileta, o sea que cuando pasa muchos días, o sea, pasan 3, 4 días y viene el calor, la pileta se conserva a 0 grados.
0: Se suele conservar
2: así, heladísima. No. Bueno, en los controles, Maximiliano Sarmiento del Barco, la producción de Santi Franco, Cande Riveros es la CM, Jorge Saldívar, productor ejecutivo y gerente de programación.
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2: Quédense porque enseguida ya viene Marce y nosotros volveremos mañana.
0: Así es, desde las 6. Chau, chau.

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6 minutos de las 9 de la mañana. Bienvenidos a 7 bits. Temperatura en este momento, mientras acomodamos el micrófono, 18 grados la temperatura. La sensación no es tanta, ¿eh? La sensación está rondando los 15, 16 grados. Hay un viento que ayer salió el anuncio de meteorología que anunciaba que íbamos a tener unos vientos muy potentes. Están soplando del noreste a 40 kilómetros por hora. 40 kilómetros por hora. Está con todo. El famoso viento Taroba. Ese es el viento que estamos teniendo, ¿eh? Para los que nos movemos en moto es súper divertido. ¡Wow! ¿Te sentís, sabes cómo? Ayer fui a la van premier de La Odisea. Ayer se hizo la van premier de La Odisea y hay escenas que están en barco que verdaderamente, vos decís. Ahí se inventó el CrossFit, vos decís. Ahí se inventó el CrossFit. Los tipos estirando y impresionante. Recomendadísimo, vayan a verla, vayan a verla. Épica, verdaderamente. Épica, épica. Muy buena, como todas las producciones de Christopher Nolan. Muy buenas actuaciones, está cargadísimo de estrellas. Bueno, gracias a ese viento, te estaba contando todas esas cosas. 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El equipo está conformado en los controles, en la puesta en el aire, en las mezclas, Maximiliano, DJ Chester. La producción informativa, periodística, chimentera, ¿qué más puede ser? Y de ocurrencias, el señor Santiago Franco. Ah, deportivas también, porque hay deportivas también que ponemos cuando no está Kevin. En la puesta visual, en todo lo que es community manager de nuestras redes, por ejemplo, si nos siguen en @radio7py, y si ahí no ven, en mi cuenta @marce_pérez, yo también le doy me gusta, reposteo, rehistorieo, todo lo que genera Cande Riveros. Desde el digital. Toda la producción de la programación y ejecutiva es del señor Jorge Saldívar. Yo soy Marce Pérez. Estamos más que listos. Alcanzamos día miércoles. Definitivamente, los miércoles está cambiando también. Ya no era. Antes costaba mucho llegar al viernes. Algunos ya dicen, no, ahora cuesta llegar al miércoles luego. No le sentí tan así, no le sentí tan así. Yo no sé si fue porque, primero todo, ayer tenía lo de la van premier, me fui súper contento. Ya antes de irme a eso también, España se encargó de darnos una alegría. Nos sumamos nosotros tranquilamente, ¿no? Pero claro, tenía que haber sido feriado. ¿Por qué no se declaró feriado? Si se eliminó Francia, tenía que haberse declarado feriado. Qué mal, qué mal, qué mal, qué mal. Bueno, España le ganó a Francia 2-0, pero sin despeinarse. Yo no vi el partido en vivo, ¿no? Lo estaba mirando así de pasada nomás. Escuchaba los gritos. Se gritó acá, tipo el gol de Enciso. Se gritó el segundo, no el primero. El primero de penal parece que fue como tranqui, tipo, no, tranquilo nomás. Porque Francia puede ser ahí en cualquier momento. Pero cuando entró el segundo, ¡ja! Arreboa. Ya le estaban diciendo los perros a... ¿Cómo que se llama? Christian Mbappé se llama el muchacho ese. Kili. ¿El Kili Mbappé? No, Cristian, ¿cómo se llama? Mbappé. Ah. ¿Y dónde juega? Tengo que llamarle a Kevin, ya. Yo no sé nada de ese. Bueno, los españoles también no les conoce nadie en verdad, pero le ganaron, pero tranquilísimo. Ahora, eso sí, no lo van a admitir nunca los españoles, pero el partido Paraguay-Francia estaban toditos sentados frente a la tele con un cuadernito. El técnico, al mínimo el técnico, estaba así con un cuadernito y... mira, hacen esto. No les gusta esto. Mira un poco. Lo tenían que echar a Mbappé, eso vi. Me pasaron luego el video así. Parece que la gente dijo, este pasa a la marcha, se va a enojar si ve él. Hay uno, se va y le mete uno al arquero. Lo tenía que echar. Sí, claro. Eso es sospechado, resentido. Andar en bici sin asiento, o sea, ya es cosa así, es cosa así. No podés ir a... ¿Cómo le va? Te está ganando bien el tipo. Pero ya demostró luego, cuando nuestro arquero
Orlando Gil le quiso pasar la mano y el otro lo ignoró. Ya demostró ahí su... Pobrecito, solamente tiene plata. Y puede ser lo que vos decís también. Puede ser que algún arquero le traumó. O tiene un fetiche con los arqueros. Todo es posible con ese... Cuando tenés tanta plata, ayer estábamos hablando de eso, cuando tenés tanta plata puede ser un problema. Y ese muchacho, Cristian Mbappé, tiene más de 10 millones de dólares, estoy seguro. Segurísimo. Bueno, ¿cómo va a estar la mañana? Calurosa, sí, arrancó fresco pero se va a poner cálido, el cielo despejado, vientos moderados del noreste. La tarde, acá ya estamos, me parece como va. Mozo Trambo 3, 27 grados, sensación de 29 para la tarde. ¡Qué invierno corrupto, che! ¿Cómo veo 28, 29 grados corrupto? ¿Qué anda? Va a estar caluroso, el cielo escasamente nublado, vientos moderados ya del noreste. Igual cuídense, ahora el viento está bastante fuerte, ¿eh? 24 y luego descendería hasta los 22 grados por la noche. Así que va a estar bastante, bastante agradable. Sí, con el tema del viento hubo una alerta luego que iba a venir un viento muy, muy fuerte. Así que de eso sí tienen que cuidarse. Si son de los que cuelgan la ropa, por ejemplo, en la terraza o en el balcón, pónganle triple pinza. Si le pones uno solo, va a volar tu boxer. Se va a ir al vecino. Va a encontrar tu remera del albirroja ya ahí por el perro del vecino. Ya estaba jugando, está jugando ya por tu remera. Y si sacaste a lavar tus edredones, eso igual, ponele, metele pinza. Está pesadito, pero no importa. Igual, ponele ahí una pincita porque el viento está potente, está potente. Hoy es el Día Mundial de las Habilidades de la Juventud. ¿De qué se trata esto? Les voy a contar. El Día Mundial de las Habilidades de la Juventud se celebra el 15 de julio y fue proclamado por la Asamblea General de la ONU, y esto lo hicieron en el 2014. La fecha busca destacar la importancia de que los jóvenes puedan adquirir conocimientos, habilidades y destrezas que les permitan acceder a mejores oportunidades educativas, laborales y sociales. También apunta a reconocer el papel de la formación técnica y profesional como una herramienta clave para enfrentar los cambios del mundo del trabajo y reducir desigualdades. Esta efeméride pone el foco en la necesidad de preparar a las nuevas generaciones para un contexto cada vez más marcado por la tecnología, la inteligencia artificial, la transición verde y los cambios sociales. En el 2026, el lema es competencias para un futuro común, con énfasis en habilidades técnicas, digitales, socioemocionales y cívicas. En ese marco, el 15 de julio funciona como una fecha para impulsar la educación, la capacitación y la participación activa de los jóvenes en sus comunidades y en el desarrollo global. Todo listo, entonces. Están informados, tienen las instrucciones. ¿Qué no les dije? El WhatsApp, que voy a decir sin mirar de vuelta. 0986-710-177. Ven que puedo decir sin mirar. Así entonces. 0986-710-177. Porque Chester no es farrea, que dice que si no está puesto ahí, yo no veo. O sea, no sé. Mejor dicho, no es que no veo, sino que no sé. Pero ya me lo aprendí. Ustedes también pueden agregarnos al WhatsApp, pueden escribirnos, pueden ponerse en contacto con nosotros. ¿Todo listo? Entonces, una vez más, bienvenidos a 7B.

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15 para las 10 de la mañana. Estamos haciendo 7 bits en la 107.7 y también a través de Twitch nos van a encontrar en la cuenta @radio-7. Les invito a que se sumen a través de Twitch. Sí, súmense a través del Twitch ahora, pero ahora les voy a mostrar algo, les quiero mostrar algo. Nos vamos a enchular, les voy a mostrar luego ya. Primero con esto. Mira esto. Sí. Los de 7, por supuesto, ahí que en el costadito tiene el detalle. Ahí está. Muy bien. Y ahora me voy a sacar los auriculares. Porque además, mirá, ahí tenés. Ahí estamos totalmente enchulados. Con 7, por supuesto. Lentes de sol de 7. Y también el kepi, el capacete, el jockey. ¿Cómo más se le dice a esto? La gorrita. Claro, la gorrita de 7. Ahí está. Está buenísimo. Está muy bueno. Y el detalle de los lentes. Acá tiene el detallecito. Y acá también. Muy buenos, en verdad, ¿eh? Me gusta. Así también puede ser. Hay una opción también. Muy bien. Está muy bueno. Muy bueno el merchandise. Ayer ya estaban regalando. Muy bien. Ayer ya los estaban regalando, dice. Espectaculares los lentes. Me gusta. Me quedaría con esto, pero no voy a poder leer nada. Ese es el gran drama. Necesito que tenga un pequeño aumento de esto. Si quieren que haga todos 7 bits con este puesto, necesito que tenga el... No va encima. ¡Ah, sí va! Pará, no se nota ahí. Ahí está. Solo sound. Mira, ni cuenta se iban a dar. Ahí está. No, olvídate. Listo. Ahora sí estábamos. Bueno, ahora sí les puedo contar inclusive qué vamos a hacer cuando entremos en la nueva hora, cuando alcancemos las 10 de la mañana. Hoy en BeatCheck vamos a tener el Beat Discovery, que te va a ayudar a descubrir nuevos artistas. O nosotros te vamos a ayudar a que descubras nuevos artistas, y si alguno te interesa lo vas a poder encontrar, obviamente, en distintas plataformas. En el Beat Discovery de hoy, que vamos a hacer a las 10 de la mañana, les puedo adelantar que vamos a tener a Wost, que lleva el sonido latino bien clubero hacia la escena global. Vamos a tener también, vamos a escuchar y les voy a contar acerca de Rosie Gold, que aparece como una de las nuevas voces fuertes del Afro House. Baby J, que viene creciendo desde Australia con sets donde mezclan culturas y una energía bien de club. También Camille Dow, que empuja una electrónica directa con sabor noventoso y espíritu de pista. Y vamos a cerrar el Discovery Beat con Malib, que representa a Sudamérica con el avance brasileño dentro del house y el tecno melódico. Absolutamente todo eso lo vamos a tener a partir de las 10 de la mañana. Así que van a tener tiempo. Si se quieren ir a preparar un cold café, lo pueden hacer porque les recontra sobra tiempo. 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Ya, de hecho, lo tengo acá. 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Así que, si se quieren preparar un cold café mientras, tienen que cargar hielo para el tereré, bueno, háganlo también entonces. Se quieren acomodar. Tengo que mandar este mail. Bueno, manda el mail mientras. Pueden hacerlo sin ningún problema. Entonces, a las 10 de la mañana vamos a habilitar dentro del Beat Check lo que es el Beat Discovery. Sí, todo es beat, absolutamente todo. El WhatsApp es beat 0986-710-177. Ah, no, yo no estoy regalando. Eso tienen que saber. Esto ayer ya se estuvo regalando. Hay más, obviamente. Los kepis, las gorritas de 7 y los lentes también, que están muy buenos. Son estos lentes que tengo puesto acá. Estos. Espectaculares. Bueno, pero vamos a pedir nosotros para regalar también. Claro que vamos a pedir, vamos a decir, queremos regalarla a la audiencia de 7 bits, que no es pedigüeña. La audiencia de 7 bits no es pedigüeña, pero quiero que sepan que sí vamos a tener también para ustedes. Tanto en el WhatsApp como a través de la cuenta en Twitch, para aquellos que quieran anotarse también.
¿Qué más vamos a tener? Obviamente vamos a tener información que tiene que ver con el deporte. Vamos a hablar. Hoy se juega la otra semifinal. De eso también vamos a hablar. Y si vamos a hablar del deporte, primero vamos a hacerlo de lo que ocurrió ayer. Nos ponemos modo fútbol, nos ponemos modo die-die. España le amargó la fiesta a Mbappé. A partir de ahora se llama así. Mbappé se llama ahora. Ya no se llama más Kylian Mbappé. Se llama Cristian Mbappé se llama ahora. Es un X. ¿Cómo no va a llegar a la final? Pero qué buche. España le dio otro golpe fuerte en el Mundial 2026 a la selección de Francia. Ese golpe los ayudó a meterse en la gran final tras vencer 2-0 a Francia en semifinales. Y en serio, para mí, volví a ver el resumen y ni se despeinaron los españoles. Muy tranquilos, muy tranquilos. El equipo de Luis de la Fuente mostró una actuación colectiva muy sólida, anuló buena parte del poder ofensivo francés y dejó afuera una selección que venía como una de las grandes favoritas. El primer gol llegó a los 22 minutos con un penal convertido por Mikel Oyarzabal, después de una jugada de Lamine Yamal que forzó la falta dentro del área. Tontísima. El lateral izquierdo de Francia, pero terrible burro para meterle la patada que le metió a Lamine Yamal. Ya le iba a cambiar también. Esto te pasa por jugarle los nombres. Le iba a llamar Yamin Lamal, le iba a llamar. Y es Lamine Yamal. Bueno, eso también. ¿Por qué no ponen nombres fáciles? ¿Por qué lo que tiene? Juan Carlos, ponele, ya está. Juan Carlos, todos. No aprendieron lo de 7 bits. Bueno, ¿qué pasó? Le hizo falta el lateral izquierdo, penal para España, y lo convirtió Mikel Oyarzabal. 1-0. Francia no encontró respuestas claras en el primer tiempo. Perdió también con la lesión de William Saliba y casi no pudo activar a sus figuras. Mbappé, muy controlado y sin espacios para correr. Eso es cierto, le cortaron eso. Muy pocas corridas tuvo, en verdad, Mbappé. Después sí gambetea y te saca un remate de cualquier lado, pero no lograban vencer al portero de España. En el complemento, Pedro Porro marcó el segundo a los 58 minutos tras una buena combinación con Dani Olmo, que había sido falta. Le metieron un terrible hachazo a Dani Olmo. Igual consiguió colocar la pelota en buena posición para que Pedro Porro marcara el 2-0. Y terminara de inclinar la semifinal. Francia intentó reaccionar, pero nunca dio la sensación real de remontada. España ahora jugará su segunda final mundialista y espera rival entre Inglaterra y Argentina con la ilusión de ir por su segunda estrella. Esta tarde van a estar jugando Inglaterra y Argentina a las 4 de la tarde. Bueno, ¿qué más les puedo contar del deporte? En un rato, no, si no es mucho. Vamos a quedarnos con esa sensación, con ese saborcito. Primero del Col Café y segundo de perdió Francia, ganó España, se eliminó Francia, va a jugar la final España. Entonces, vamos por unos cuantos bits y ya volvemos.

del Funky Town. Estamos abriendo nueva hora, ya 3 minutos de las 10 de la mañana. Nos vamos a preparar para hacer el Beat Check, el Beat Discovery, donde vamos a hablarte de nuevos artistas para que los vayas descubriendo también, así como nosotros los vamos descubriendo y queremos compartir. Hoy aquí en Beat Check vamos a abrir este espacio para esos nombres que quizás todavía no son tan masivos para todo el público, pero que ya están marcando hacia dónde se está moviendo la música electrónica. La idea es que los días miércoles puedas mirar más allá de los grandes nombres de siempre y descubrir artistas que vienen ganando lugar en festivales, en plataformas y cabinas internacionales donde van presentando sus sets. Al primero que les voy a contar y lo vamos a escuchar también, es uno de los nombres para tener en el radar, es Wost, artista venezolano radicado

En Bogotá, su sonido mezcla influencias del sur global, el dembow, el Raptor House, el techno y el garage. Es una propuesta muy conectada con la energía latinoamericana actual, donde tiene mucha presencia percusiva, intensa y pensada también obviamente para las pistas de baile. Además, forma parte de la generación que está ayudando a que la electrónica latina sea tomada más en serio dentro del circuito internacional. Vamos a escuchar un poco de Woz también, algunos de uno de sus trabajos. Esto se llama Banda, podemos escucharlo.

través de Venezuela, Wos, uno de los nombres que está trabajando, si bien él es venezolano, está trabajando desde la ciudad de Bogotá. También les había comentado, les habíamos adelantado que íbamos a tener una DJ sudafricana. Ella es Rosie Gold, DJ sudafricana que viene empujando una línea muy interesante entre el Afro House, sonidos electrónicos bien profundos, y raíces africanas también. Su propuesta tiene un pulso elegante que puede funcionar tanto en un club como en un festival bastante, bastante grande. Es de esos nombres que conviene seguir porque conecta tradición, pista y sonido global sin perder su identidad. De ella, de Rosie Gold, junto a J Music y Human Resource, lo que vamos a escuchar ahora se llama Dominator.

Rosy Gold desde Sudáfrica, y de Sudáfrica nos vamos para Australia, porque la artista que vamos a presentarte ahora aquí en el Discovery Beat es Baby J. Ella utiliza en su set un estilo que cruza entre géneros y culturas, con sets que son muy dinámicos, una fuerte presencia digital, obviamente. Viene creciendo con actuaciones internacionales y una manera de combinar técnica cuando va pinchando música, como le dicen los españoles, porque estamos españolísimos después de que eliminamos a Francia. Bueno, viene creciendo con estas actuaciones, tiene una técnica, una lectura de pista muy buena y mucha personalidad también. Es el tipo de artista que puede entretener a un público que sea exclusivamente electrónico, como a un oyente curioso que está buscando algo fresco. Elegimos una de las canciones que suele utilizar dentro de su set. La canción que vamos a escuchar se llama Body.

Siguiendo en este Beat Discovery para que sigas descubriendo nuevos artistas. No vamos a ser tan malos con los franceses. Obviamente elegimos también a alguien desde Francia. Es una productora y DJ. En Francia aparece Camille Dow, que trabaja con sonidos de club bien directos. Es muy del garage británico, el tech house, samples noventosos y una energía bastante cruda. Su música tiene actitud, te da un buen rebote y esa sensación de fiesta de donde estás transpirando de tanto que te estás divirtiendo y moviendo. A veces se pierde la electrónica demasiado pulida y para quienes buscan algo con groove y movimiento inmediato, esta puede ser una buena puerta de entrada. De Camille Dow elegimos su Look at Me.

de Francia. Y para cerrar el Beat Discovery, vamos hasta Brasil para contarte de Malib, que viene creciendo con una mezcla de house, techno y sensibilidad melódica. Su nombre ya empezó a sonar en circuitos importantes y representa bien ese momento fuerte que vive la electrónica brasileña, que tienen artistas con identidad propia, producción bien cuidada y llegada internacional. De Malib, vamos a escuchar su Over and Over.

0: el Over and Over de Malib para ir cerrando estas recomendaciones de día miércoles para quienes quieren descubrir algo nuevo. Bueno, les reiteramos, Woz, Rosie Gold, Baby J, Camille Doe y a quien estamos escuchando, Malib. Cinco caminos distintos para entender hacia dónde está viajando la música electrónica de Latinoamérica, África, Australia, Europa. Y si mencionábamos Latinoamérica, como les decía, Brasil se suma también a esa lista. Y están todos conectados con la misma idea. La pista ya no tiene un solo centro. 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

0: 35 ya de las 10 de la mañana, estamos haciendo 7 bits en el aire de la 107.7 y también a través de Twitch en la cuenta @radio-7. 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Podemos disfrutar obviamente del mate tranquilamente, 19 grados, súper agradable. Los vientos continúan, ¿eh? bastante potentes, 38 kilómetros por hora, soplando del noreste. La tarde va a estar calurosa, máxima de 28 grados, por la noche descendería hasta los 24 y luego hasta los 22 grados. Vamos a hablar un poco de qué pasó con algunos de nuestros seleccionados, algunos de los jugadores de la selección albirroja que estuvieron participando en este Mundial 2026. Una de las historias más emotivas que se vivió hace poco tiene que ver con una promesa que se cumplió. La historia de Orlando Gil tuvo un cierre emotivo. El arquero de la selección paraguaya, una de las grandes figuras de la albirroja en este Mundial 2026, recuperó una camiseta muy especial, aquella que años atrás tuvo que vender por necesidad para cubrir los gastos de su hija recién nacida. El encargado de devolverle esta camiseta fue Pedro Suárez, quien se había prometido, en verdad, entregarle nuevamente la casaca al golero. El encuentro se dio el día domingo, aprovechando que Gil se encuentra de vacaciones aquí en Paraguay, después de su paso por la Copa del Mundo en Norteamérica. La imagen del reencuentro entre ambos rápidamente se volvió uno de los momentos que mezclan fútbol, sacrificio y memoria personal. Gil venía de hacer una historia con la albirroja, dirigida por Gustavo Alfaro, que llegó hasta el quinto partido del Mundial, eliminó a Alemania en una tanda de penales inolvidable. El arquero jugó 5 partidos, fue elegido MVP en 2 oportunidades, tanto en el último partido también, ante la selección de Francia, consolidándose como una de las revelaciones paraguayas del torneo. Ahora, además del reconocimiento deportivo, también recuperó una parte importante de su propia historia. Y hay varios equipos equipos europeos que lo quieren tener a Orlando Gil. Hablemos también de otro jugador de la selección. Se trata de Damián Bobadilla, que está en la mira de la Premier League. El Mundial de Damián Bobadilla empezó a mover el mercado internacional. El mediocampista paraguayo, que actualmente está en Sao Paulo de Brasil, es una pieza importante de la albirroja, aparece bajo el seguimiento del Crystal Palace, club de la Premier League inglesa. Según reportes vinculados, el equipo londinense, Bobadilla sería visto como un refuerzo ideal para fortalecer la mitad de la cancha. Su rendimiento con Paraguay en el Mundial 2026 elevó su perfil y despertó interés en Europa, justo en un momento en que varios clubes empiezan a reacomodar sus planteles para la nueva temporada. El interés inglés no sería el único. Desde Brasil también señalan que el Zenit de San Petersburgo, de Rusia, sigue de cerca al volante surgido en Cerro Porteño. Y por ahora Bobadilla tiene contrato vigente con São Paulo hasta diciembre del 2027. El club adquirió el 80% de su pase a finales del 2023. Muy bien por nuestros seleccionados también, que siempre es importante que estén en estas ligas donde la competencia es mucho más exigente, tienen otro tipo de roce y obviamente eso también nos favorece a la hora de tenerlos en nuestra selección. 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

estamos rumbo a las 11 de la mañana, 9 minutos, 8 minutos nos separan en verdad de las 11 de la mañana y vamos a ir con un par de noticias que están en los principales portales, al menos de nuestro país. Nosotros estamos desde Asunción, Paraguay, para aquellos que nos escuchan afuera, nos escuchan en señal de internet. Y antes de la noticia, justo me acordé de eso, tenía que saludarlo a Francisco que había mandado... un mensaje y decía Francisco reportándose con ansias esperando el partido de la Argentina. La cábala van a hacer unos choris con salsa criolla y un buen fernet, dice. Él nos escucha desde la ciudad de Formosa. Así que muchísimas gracias a Francisco por su mensaje. Hoy Argentina enfrenta a Inglaterra a las 4 de la tarde. Obviamente les deseamos el mayor de los éxitos que pueda ser la selección sudamericana la que llegue a la final, donde ya está esperando España, que eliminó a Francia. ¿No sabían? Sí, perdió Francia. Se eliminó Francia, no ganó Francia, quedó fuera Francia, quedó fuera Christian Mbappé, quedó eliminado. Pero eso ya lo habrán visto en algún lado tal vez. Pero por si no sabían, ayer ganó España 2-0. Perdió Francia 2-0. Bueno, vamos con las noticias entonces. Diputados insiste en que los corticoides solo se vendan con receta médica. ¿De qué se trata esto? Bueno, la Cámara de Diputados volvió a insistir con el proyecto de ley que busca regular el uso y la venta de medicamentos con corticoides. La propuesta establece que estos fármacos solo se puedan comercializar con receta médica expedida por un profesional habilitado, con el objetivo de frenar la automedicación y reducir riesgos para la salud. El proyecto ya había tenido media sanción en diputados, pero fue rechazado por el Senado. Tras ese revés, volvió a la Cámara Baja para su tercer trámite constitucional, donde los legisladores decidieron mantener el texto original. La iniciativa también contempla sanciones para las farmacias que incumplan la normativa, que pueden ir desde suspensión hasta el retiro de la licencia comercial en casos graves o de reincidencia. El diputado Arturo Urbieta, presidente de la Comisión de Salud Pública, advirtió que el uso inadecuado de corticoides puede generar complicaciones como el mayor riesgo a infecciones, osteoporosis, alteraciones metabólicas, trastornos hormonales, ansiedad y depresión. En la misma línea, el diputado David Jara recordó que son medicamentos eficaces para tratar enfermedades autoinmunes, inflamatorias y alérgicas, pero que deben usarse bajo supervisión médica. Esto es lo que está ocurriendo en diputados. Ahora nos vamos a quedar en el tema de la salud, pero ahora vamos a ir hasta el IPS. Asegurados denuncian que desde hace meses no hay ni antigripales en IPS. Asegurados del IPS denuncian que desde hace meses vienen sufriendo por la falta de medicamentos en la previsional. Según los reclamos, en algunos servicios ya ni siquiera se consiguen analgésicos básicos. Y los propios pacientes aseguran que los médicos les dicen que deberán comprar fuera y que necesitan para seguir sus tratamientos. Una asegurada contó que acudió a urgencias Boquerón por un episodio de lumbago agudo, esperando recibir un inyectable y tratamiento ambulatorio, pero se encontró con que no había medicamentos disponibles. Según su relato, detrás de ella había otros pacientes en situación similar, también con dolores intensos por el clima y la humedad. Mientras crecen los reclamos en IPS, se inició una auditoría interna para investigar el faltante de medicamentos. Entre los casos detectados aparecen 275 ampollas de antibiótico imidacloprid-silastanina, ese es el nombre del antibiótico, valuados en unos 55 millones que figuran como entregadas en el sistema, pero sin registros claros de que hayan sido aplicadas a los pacientes. En uno de los casos, un asegurado internado durante 23 días en la unidad de trasplante renal aparece con 90 ampollas utilizadas, aunque el registro de enfermería figura totalmente vacío. Eso es lo que está ocurriendo tanto en la Cámara de Diputados y la del Senado, y también en el IPS. Son noticias que van a poder encontrar en los principales portales de noticias de nuestro país. 4 minutos más y vamos a alcanzar las 11 de la mañana. Por supuesto, tenemos más bits.

0: 8 de las 11 de la mañana. Estamos haciendo 7 bits en el aire de la 107.7. También a través de Twitch. Nos van a encontrar en la cuenta @radio_7. Y gracias a aquellos que están ahí conectados a través tanto del chat de Twitch como también a través del WhatsApp en el 09-867-10-177. Algunos, recién lo leíamos a Francisco, que obviamente va a estar alentando por la Argentina. Y apareció enseguida alguien que dijo, Ricardo, por ejemplo, dijo que él hoy está con Inglaterra y que su final ideal, o una final divina, sería Inglaterra ante España. Bueno, esta tarde nos vamos a enterar qué va a pasar. Las 4 de la tarde, Inglaterra enfrenta a la Argentina. Para muchos ya es como un clásico, pero me estaba contando Santiago Franco, encargado de nuestra producción, me decía que verdadero clásico, si es por la cantidad de partidos con Argentina, sería con Alemania, más que con Inglaterra. De Inglaterra quedó aquel icónico partido en el Mundial del 86, donde Maradona hace el golazo, donde se los lleva a todos por delante. Y también es el Mundial del controversial gol de cabeza, mano, el de la mano de Dios, que quedó ahí. Es más icónico por eso que clásico, verdaderamente. Bueno, hablando de clásicos y de algo épico, que quiero invitarles a que ya vayan a disfrutar en las mejores salas de cine, La Odisea, una de las historias más grandes jamás contadas, que ya está en la pantalla grande. De la mano de Christopher Nolan, ayer estuvimos en la avant-première. La Odisea es una aventura épica inspirada en el legendario viaje de Odiseo tras la guerra de Troya. Durante 10 años, un héroe desafiará mares, criaturas míticas, dioses y su propio destino en una travesía extraordinaria para regresar a casa. La Odisea de Christopher Nolan ya la van a encontrar en las mejores salas de cine. 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

El Hot in Here, que dice presente también aquí en 7 Bits, en la 107.7. Estamos a través de Twitch en la cuenta @radio-7. Si bien la temperatura actual es de 22 grados, nos indican que estos días vamos a tener mucho sol. Va a haber ascenso de la temperatura y los vientos fuertes por lo que resta de esta semana. El frío de las primeras horas empieza a perder fuerza. El ambiente se irá calentando con el correr de los días. Para el día de hoy se espera una jornada escasamente nublada. Mucho sol, temperaturas máximas entre los 21 y 25 grados en la región oriental, mientras que en la región occidental podrían llegar inclusive hasta los 28 grados. A partir de mañana, el calor irá ganando terreno. Se prevé una máxima de 31 grados para el jueves, 33 para el viernes y hasta 34 grados para el día sábado, que sería el día más caluroso de esta semana. El domingo seguirá el ambiente caluroso, aunque con una máxima que estaría alrededor de los 31 grados. Otro protagonista va a ser el viento. Desde la tarde comenzará a soplar vientos del sector norte y noreste, primero con intensidad moderada, pero entre el jueves y el viernes podría registrarse ráfagas puntualmente fuertes en varios puntos del país. En cuanto a lluvias, el panorama sigue estable. La probabilidad de precipitaciones se mantiene bastante baja, al menos hasta el día viernes. Es lo que dice meteorología. Actualmente tenemos 22 grados. La máxima del día la vamos a tener alrededor de las 4 de la tarde, en verdad, con los 28 grados que vamos a tener el día de hoy. Como les digo, las probabilidades de lluvia son mínimas. Por la noche, temperaturas entre los 22 y los 21 grados. Va a estar bastante, bastante agradable. Pero sí, como estaban anunciando y ya lanzaron una alerta, puntualmente en algunos puntos del país vamos a tener ráfagas muy fuertes de viento. Nosotros vamos a seguir marcando el beat de este día hasta el mediodía, aquí en la 107.7.

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10 minutos de alcanzar el mediodía aquí con 7 bits. Luego ya se llega todo el equipo de Pasión Estudio para comentarte lo que va a ocurrir en el partido entre Inglaterra-Argentina, lo que tiene que ver con este Mundial, con el fútbol local también. Me estaba fijando en las estadísticas, en las probabilidades. Al menos esto, si te pones a buscar a través de Google, en la publicación de Google. El partido es a las 4 de la tarde en el estadio de Atlanta. Las probabilidades de victoria en los 90 minutos le dan 35% de la victoria a Inglaterra. 35. 32 a la Argentina. Es muy pequeña la diferencia mínima, en verdad, que le entregan a Inglaterra. Y en el tiempo extra prácticamente están igualados, vamos a decirle. Si es que llegan a un tiempo extra, van bastante, bastante igualados. 4 de la tarde para conocer cuál va a ser el otro finalista. A las 4 de la tarde en el estadio de Atlanta, Inglaterra ante Argentina, para conocer quién va a enfrentar a la selección de España, que ayer derrotó a Francia, ayer eliminó a Francia, ayer los mandó a su casa a los franceses, derrotándolos por 2-0. 7 bits, hasta aquí presentado por Infinity Eyewear, Interfisa, Yerba Selecta y Col Café, el oficio de Lovely Dynam y también de Impacto. El equipo de 7 bits está compuesto en los controles, en la puesta en el aire, en la mezcla, el señor Maximiliano, DJ Chester, la producción del señor Santiago Franco, en el digital la tenemos a Cande Riveros, la dirección de programación y dirección ejecutiva está a cargo del señor Jorge Saldívar. Yo soy Marce Pérez y te invito a que sigas prendido a la 107.7.

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0: Periodismo paraguayo, el presente también tenemos aquí con Marcelo Martín, la futura mejor periodista y arquera de la selección femenina paraguaya, y Franco Barroza, que es uno de los tipos más lindos de este mundo. Bueno, hola, saludos.
1: Vamos a saludar a la curita, que el que estuvo en falta.
0: Saludos a la gente de Radio 7.
1: ¿Te extrañamos a veces?
0: Bienvenido.
2: Feliz de estar de vuelta. Evidentemente costó no venir, ¿no? Veía los programas siempre.
1: Se fue tu ídolo, che. Mentir. Se eliminó tu ídolo, cara. Kiki.
2: Se eliminó Kiki.
1: Vos lo querías, vos sos de los pocos que lo bancó, ¿eh?
2: Ya no quiero que sea. No.
1: Ah, mirá, no, le retiró la bancada.
2: No.
1: Si vas a plantarte,
2: quiero ampliar.
1: Plantate.
2: Quiero ampliar. Evidentemente, me parece un excelente jugador. Pero si me pones a elegir de quién quiero que gane, sí, entre Francia, España, Inglaterra y Argentina.
1: Yo sé. Te puedo asegurar, pues yo te tengo el calco, yo ya te conozco hace tantos años, yo sé que vos estás hinchando por un equipo en específico, y yo ya tengo en mente y en la lengua, ya sé cuál es.
2: Decilo.
1: Inglaterra.
2: Exactamente.
1: Y es que tenés que llegar.
2: Es que
1: sos vos, Inglaterra.
0: Bueno, Wonder, no es que Wall, haya tantas opciones tampoco, había dos opciones nomás. Cuatro había.
1: España, Francia, él siempre la apoyó a Inglaterra, y es real. El día uno me dijo, Inglaterra, ojo con Inglaterra, me dijo.
2: Pero es una buena selección. Me parece que es la que más argumentos tiene para salir campeona del mundo.
0: ¿Estamos hablando de España?
2: Estamos hablando de Inglaterra.
0: Estamos hablando de Inglaterra.
2: Lo de España es irreconocible porque el primer tramo del campeonato no jugaba nada. Evidentemente nos encontramos ante un equipo que juega mucho mejor sin Pedri y que encontró el balance en el medio campo con un excelente jugador como lo es Dani Olmo.
0: Permitime una pequeña acotación. Para vos, España durante todo el Mundial no jugó a nada.
2: No digo que no jugó a nada, pero...
0: No, sí, eso es lo que acabas de decir.
2: La tenencia resultaba abrumadora sin llegar al arco. Me parece que habían equipos más frontales, como Francia.
1: Claro. Me parece que Inglaterra no es que es tan invencible como los perros plantean en contra de Argentina. Yo creo que de ese lado de las semifinales son los equipos que más le costaron llegar, ¿verdad?
2: Oye, el que pasa por penales.
1: Porque yo creo que Inglaterra sufrió, Curi. No, sí, es un equipo invencible. Sufrió y sufrió con México.
2: Con México.
1: Sufrió y sufrió un montón con varios equipos, no es solo con México. ¿Qué partido le había tocado después de México? No estoy recordando ahora. Noruega.
2: Noruega, que también
1: sufrió.
2: Bueno, sufrió.
1: Con todo sufrió. No, es un equipo invencible tampoco Inglaterra.
2: Pero son dos equipos los cuales son muy complicados de ganar. México, que tenía buen fútbol.
0: No, México, déjate joder.
2: Y Noruega, México. Noruega, que sí tenía potencial.
0: Noruega, en esta, sí, Copa, México. Bueno. Marcelo Martín, ¿cómo estás, querido?
3: Hola, Guille, Curita, Ara, Franco, gente del chat, gente de Radio 7, 107.7. Bien acá, contento, esperando el partido de hoy. España va a conocer a su rival. Sorprendió gratamente España por la forma en que le ganó. No porque no le podía ganar, obviamente, una semifinal, pero la forma en que le ganó fue...
0: Aplastante.
3: Fue aplastante, le ganó, sí. Salvo en esos primeros minutos, hasta el penal, ¿verdad? Al penal allí parecía que el partido estaba parejo, porque si bien España tenía la pelota, Francia tuvo alguna contra que podía haber creado algún que otro peligro, pero después del penal, la conversión fue todo de España, que terminó ganando realmente muy pero muy bien, y hoy me parece que la balanza está 50-50, poquitito arriba puede ser Inglaterra, pero no mucho.
0: Muy parejo.
3: Muy pareja la cuestión, y estaba escuchando atentamente el análisis que hacían. Es que son pocos los equipos, Curita, que empezaron jugando muy bien el Mundial y terminaron ganando. Al contrario, generalmente los que empezaron flojito
0: van en ascenso
3: y terminan ganando el Mundial. Son excepciones las selecciones que arrancaron con todo y terminaron con todo ganando el Mundial.
0: Totalmente.
3: Y eso es lo que está haciendo España, porque recordemos que empieza el Mundial empatando con Cabo Verde.
0: Sí.
3: Y todo el mundo decía, esta es España. Esta es la candidata, o una de las candidatas. Y bueno, sí, ahí está España con su modo de jugar, siendo la primera finalista. Y bueno, habrá que ver qué pasa en el partido de hoy. Y por supuesto, vamos en el transcurso del programa. Yo le había dicho el tema del famoso gol de Maradona del 86.
0: Sí, habíamos hablado.
3: El famoso golazo. Y me puse a trabajar y buscar, porque les había contado yo a ustedes que con VAR hoy... Ese gol,
0: no hablo del primero
3: de la mano,
0: claro,
3: del segundo.
0: Sí, sí.
3: Pero el segundo no hubiese subido al marcador. Y encontré las imágenes y en el transcurso de este programa vamos a ver desde el comienzo. Porque si vos ves, desde donde está editado casi siempre el gol, que recibe la pelota.

0: esta Maradona de Enrique, pues sí, bueno, un golazo, no hay nada que discutir. Pero desde donde comienza la jugada, ahí se van a dar cuenta de por qué, con el VAR, hoy ese gol hubiese sido anulado.
1: Qué lindo. Flojita igual la salida de Shilton,
2: ¿Cómo estás, mi querida amiga Ara Durango, no? Quiero saludarle primero, ¿verdad?
0: De la mano de Dios, yo pensé que hablaba del segundo.
2: No, el segundo.
1: Ah, no.
2: Él dice que en el segundo gol arranca con una falta.
0: No, en el primero debió haber sido anulado sin VAR.
3: Claro, se veía por la radio, como dice.
0: El segundo gol, nosotros vamos a mostrar las imágenes cuando ustedes quieran, después del saludo de Ara, perdón Ara, vamos a mostrar las imágenes de dónde empieza la jugada y con el VAR hoy, con el reglamento que hay, ese golazo de Maradona.
1: El gol de todos los tiempos, le he dicho.
4: Buenas tardes, compañeros. Buenas tardes también a los oyentes de Radio 7 que están presentes una vez más y también a la gente que nos está mirando desde el Twitch de Pasión Estudio. Hoy vamos a ver quién va a ser el próximo finalista. Realmente va a ser un partido muy lindo, va a tener muchísimos condimentos, va a haber de todo para mí. Y me inclino por Inglaterra, creo que gana en los 90 minutos para mí hoy Inglaterra. Sí, no me queda dudas.
1: Excelente.
4: Voy por toda por Inglaterra.
1: Ojalá
2: luego. Mira, se acabó el apoyo de los argentinos, el amor sudamericano, que nos apoyaron.
1: Es fútbol. Sí. Acá no entran guerras ni continentes, son 11 millonarios tras una pelota.
2: Totalmente.
1: Me parece que a mí me gustaría que ver una final España-Inglaterra, ¿no? Entendemos el contexto que hay detrás de un Argentina-Inglaterra y todo lo que conlleva.
2: Todos los condimentos que tiene.
1: Me parece que es un partido que sale un poquito de la cancha. Pero
5: y eso es lo que da gusto.
1: Es lindo el pique.
5: Ese pique es el que a mí me divierte.
1: Pero me gustaría que gane Inglaterra. Porque, si bien es cierto, Inglaterra sufrió ante México y también lo hizo ante Noruega, Argentina sufrió ante Cabo Verde y ante Egipto.
2: Y ante Suiza. Sí, claro,
1: o sea,
2: que sí.
1: Me parece que Inglaterra llega un poquito mejor.
4: Y eso que no eran selecciones así top. Ahora le va a tocar una fuerte que pelea casi siempre todo lo... Vamos a ver realmente de qué está hecho Argentina al día de hoy.
2: Ahí está, porque me hiciste acordar lo que quería decir cuando abrían el programa. Yo tuve la sensación con Francia en el partido del día de ayer, que Francia, todos estos partidos que vino jugando desde la fase de grupo hasta hoy, ganó toditos a media máquina. Paraguay le ganó a media máquina, a Marruecos le ganó a media máquina. Y siento que en este partido, eso le jugó en contra. Como que
4: se acostumbró
2: a jugar a ese ritmo, de que a todos le estamos ganando fácil.
1: Estaban relajados, ¿no?
2: Y este partido siento como que nunca pudieron arrancar. Y aparte de que encima España te saca la pelota, y sin la pelota es imposible jugar. Te copó el medio campo, vos tenés dos mediocampistas, ellos te ponen 3-4, te sacan la pelota, y como que Francia nunca pudo agarrar ese ritmo frenético que vemos con sus delanteros y con sus atacantes, y le costó. Es como que no encendió nunca la máquina por justamente haber jugado anteriormente partidos que ganó con relativa facilidad.
1: Sí.
2: Nadie le complicó a Francia. Vos podés decir Paraguay, le costó meterle a Paraguay, pero hasta ahí.
1: Claro.
2: Después el resto... ganó caminando, llegó caminando hasta la semifinal.
0: Yo concuerdo contigo, el problema es que todos los rivales anteriores de Francia entraron perdiendo ya el partido.
2: Sí, totalmente.
0: Entraron perdiendo.
2: A ver qué podemos hacer.
0: Y España dijo, bueno, nosotros somos un equipo, como declaró el entrenador, le planteó el partido perfecto, confiaron en que podían ganar y le ganaron claramente. Y efectivamente Francia pensó que con lo que había hecho... le iba a alcanzar para ganarle también a España. Y hay algunas cuestiones del partido en sí, que vos ves algunas fotos y encontrás siempre más jugadores de España que de
2: totalmente,
0: Francia en esa foto.
2: Totalmente.
0: Después ves como dos o tres o cuatro jugadores de Francia, no defendían nada.
2: No
0: corrían.
2: Francia no tenía medio campo, Marcelo.
0: No corrían.
2: No había medio campo.
0: No corrían directamente. Y los españoles, hasta los que estaban en el banco, estaban corriendo.
2: No, una locura.
0: Entonces había una diferencia de equipo que se notó en el rendimiento y en el resultado final. Así que bueno, por eso los franceses van a jugar ahora por el tercer puesto y España por el título.
2: ¿No sentiste como que en cierto punto del partido, 20 minutos antes que termine por ahí, muchas cabezas gachas, mucha actitud apática? Perdimos. Yo le vi a Koundé varias jugadas que el arquero quiere salir jugando rápido, él mirando hacia abajo.
1: Pues los dos laterales,
2: totalmente desconectado del partido.
1: Los dos laterales franceses, una lágrima.
2: Diñé mató el partido.
1: Hay que decirlo. Y plantear el mismo 4-2-4 que te resultó todo el Mundial, pero ante España, Le liquidó, le terminó de liquidar. Porque esos cuatro arriba se recostaban en lo que era Rabiot y Tchouaméni.
0: Tenía cuatro menos para marcar.
1: Imagínate lo que es.
0: Contra un equipo que sabía que te iba a
1: con
0: manejar,
1: cuatro en el medio
0: que te
1: de España.
0: A la pelota.
1: Sí, era un
2: 4-2-4, así jugaba Francia. Imagínate.
1: 4-2-4 España. Y sin compromiso a la hora de marcar.
0: Claro, no,
1: imposible, te va a pasar.
0: No, porque vos podés jugar también con esos cuatro. Por ejemplo, Julián Álvarez es un tipo que es atacante, pero
2: va a correr lo que
0: corre,
2: te va a correr.
0: Te corre por todos lados. Cavani, cuando era indiscutible en Uruguay, en la época buena de Cavani, que decía todo
5: no
0: el mundo.
5: Te daba una por muerta el tipo.
0: Claro, el tipo era un delantero, ¿verdad? Y hacía goles. Pero el tipo te corría de su área hasta la otra área, pero
1: claro.
0: Como loco. O sea, y eso no tuvo Francia en este partido ni durante todo el Mundial, con la diferencia que los otros rivales no le crearon peligro y España sí.
2: Me deja que le cuente una cosita.
5: Adelante.
2: Tengo un comentario y es qué lindo es volver a sufrir por un Mundial, ¿verdad?
5: Cierto.
2: La ansiedad, las cábalas, juntarse con los perros a ver el partido, cosas que solo la albirroja nos da. Y para vivir cada partido como se debe, destapa una Pilsen. Pilsen, orgullosamente mundialista. Quiero saludarle también.
5: Amargos.
2: Al chat.
5: Más amargos lo de Francia, dice el chat. Y sí, amargos.
0: Ahí estoy leyendo un mensaje sobre Olise. Algo dije yo ayer y estaba leyendo.
5: Es una mentira, dice el muchacho. Es la mayor mentira que vieron mis ojos.
0: Yo creo que es un buen jugador. Es un buen jugador. Lo que pasa es que lo inflaron demasiado. Y en Francia, imagínense cómo también lo inflaron en Francia, que estaban discutiendo si podía sentarse, obviamente antes de este partido, ¿verdad? En la misma mesa que Platini y Zidane.
1: No,
0: hasta allí habían llegado los franceses. Y un periodista
2: ¿Por Olise?
0: Sí. Y los franceses, y un periodista francés dijo, no solamente no se puede sentar, no puede llegar ni a la cocina.
2: No le atan ni los cordones.
0: No, pero está lejísimo. Uno que vio jugar a los dos, yo al menos a Platini también lo vi jugar, pero ni cerca, ni iba a estar cerca. Es un jugador con talento hasta ahí, muy frío.
1: Zidane es un jugadorazo.
2: Estoy leyendo en el chat, hoy Inglaterra salva el fútbol. Le quiero hacer una pregunta. Le quiero hacer una pregunta al chat y a nuestros oyentes de la Radio 7, si pueden enviar su audio sin problema al 0986-15-2180 y al chat también. ¿Quién prefieren que gane, Argentina o Inglaterra?
5: Prefiero Argentina, la verdad.
2: Acá mi buen izquierdo quiere Inglaterra, ¿verdad,
1: cura? Sí, es así.
2: ¿Vos Argentina? ¿Vos ahora?
4: Inglaterra. Me Marce. Gusta un montón Inglaterra.
0: No, Argentina.
4: Realmente.
2: Argentina, ¿verdad?
4: Mi candidata era Portugal. Lastimosamente se quedó atrás, pero mi segunda candidata era Inglaterra. Coincidir luego contigo aquella vez cuando hicimos...
2: Argentina, dice el chat. Queremos escuchar. Se escucha Wonderwall de fondo.
5: Nadie puede elegir a quién uno puede decidir y por quién uno tiene que hinchar, pero a mí me parece que Sudamérica, papá. Yo no banco mucho el europeo. Peísmo y bancar la Inglaterra y después de todo lo que pasó, yo creo que está bueno bancar la
1: Argentina. Es que no, es un Europa versus Sudamérica.
5: Pero claro que
1: es fútbol.
5: Desde que Mbappé se fue a decir.
4: Es país versus país.
5: Desde que Mbappé se va a decir, y vos te das cuenta que desde la perspectiva de ellos ya es un Sudamérica versus Europa, para nosotros también debería serlo así. Desde que te das cuenta que Mbappé dice que es una Eurocopa con Argentina y Brasil.
1: Es fútbol.
5: Pero no,
1: es fútbol.
5: Me encanta verlo con rivalidad.
1: Hoy si gana Argentina, no recupera la Madina. Es fútbol.
2: No, totalmente. ¿Me entendés? No, eso lo está fuera de discusión. A mí, realmente, por una cuestión de equilibrio, me gustaría que salga Inglaterra. O sea, si tengo que decir, porque si te pones a pensar, Francia iba a llegar a su tercera final, Mbappé iba a ganar dos Copas del Mundo. Iba a ser demasiado. Argentina, si sale campeón, va a ser bicampeón del mundo.
1: Montonazo.
2: España, dentro de todo, bueno, está bien. Fue en el 2010 su última vez. Pero si tenemos que equilibrar las cosas, para mí Inglaterra, del 66 que no gana nada prácticamente. Creo que Euro habrá ganado, no estoy seguro, creo que no. Entonces, si tengo que poner así para equilibrar un poquitito, yo le daría a Inglaterra. O a España en todo caso, ¿verdad? Que salga Francia campeón y que Mbappé tenga dos Copas del Mundo, para mí era muchísimo. Y que
4: Argentina
2: salga bicampeón, siendo la tercera selección en lograrlo en casi 100 años de historia, no sé, es muchísimo también. Entonces estoy ahí en la duda.
5: ¿Vos sabés que hay mucha discusión en el chat por quién apoya a un europeo y a un no europeo? Dicen, se volvió eso, Europa versus Sudamérica. Yo creo que más allá de que digan que no, el Mundial fue Europa contra Sudamérica, muchachos. Norteamérica no figuró nunca, no tiene ni medio Mundial, no tiene ni media... Nada. África lo mismo, siempre fue Europa, Sudamérica, Europa, Sudamérica, Sudamérica,
2: sí, siempre,
5: Europa.
2: Siempre, siempre.
5: Es que para mí que sacar ese contexto de Europa contra Sudamérica es lo que hace el Mundial. No hay otros campeones del mundo que no sean o sudamericanos
2: europeos.
5: O europeos. Yo
2: ¿puedo ser un poco más bores, Franco?
5: Sí.
2: Es Europa contra Brasil y Argentina en todo caso.
5: Y Uruguay.
1: Ah, sí, dicen.
5: Y Colombia.
1: No, es la famosa Eurocopa con Argentina y Brasil.
2: Es que el
1: invitado.
2: Tema es que, boludo, vos podés llegar a decir a Sudamérica, Europa, si es que ponerle, si metíamos por lo menos dos en semifinales.
5: Y sí. No le eliminó Paraguay, una campeona del mundo, como Alemania, pregunto. No nos cuenta también esa,
2: sí,
5: clase cuenta, de cosas.
2: Sí, cuenta, 16
5: que le saque
2: avos,
5: a una Alemania,
2: boludo,
5: 16 avos, siendo Paraguay y nadie te tenga
2: fe. Claro que cuenta, festejamos, me fui al Panteón, claro, quilombo, y dice, tres días tuve borracho, pero ¿qué más puedo hacer? ¿Qué crees ya?
5: Eso es parte también del Sudamérica-Europa.
2: Claro, pero es como que las fuerzas pues están muy de medida, ¿entendés? Si llegan tres europeos y solo un sudamericano, más allá de que ellos tienen más... más cupo.
5: Ese es el chiste del mundial. Siempre Europa tuvo más cupo y tiene más fuerza y siempre va a tener, y por eso tiene más mundiales. Pero
2: creo que no tiene mucho, tiene más. Creo que tiene uno,
5: tiene
2: más.
5: Un par
2: una
5: de
2: cosa así,
5: más,
2: ¿verdad?
5: Sí. La manera de clasificar también es diferente, igual. Ah, no es una lista, es una liguilla. Es todo un tema.
3: Hasta la guerra, la triple alianza, ya no fuimos, chemeamos.
5: Sí, los muchachos.
1: No, es que los muchachos.
3: Inglaterra apoyó para que. ¿Verdad?
0: No, espectaculares.
5: Pero. Me pongo a pensar, a mí por ejemplo me molestaba el mexicano que apoyaba a Francia en contra de Paraguay y salió a hablar mal de Paraguay, o el chileno, o el, no sé, de todos los países que no están clasificados al mundo, los cuantos empezaron a apoyar por los equipos europeos, pues es cierto, estuvimos viendo eso en México, estuvimos viendo la gente de Perú, la gente de Chile estaba apoyando a los europeos. Pucha, o sea, me parece, señor, que somos todos de la misma zona y tenemos que empujar todo el mismo carro, por lo menos.
2: Vos sabés que yo tengo esa ambigüedad, ¿entendés? A mí con Colombia me pasó, por ejemplo, que quería que gane, pero cuando perdió fue como... Y bueno, está bien también. No tiene más lejos de nosotros, está bien. Nos quedamos todos iguales.
1: Es que fue...
2: Nada, así que no sentí eso.
5: También.
2: Un poco.
1: Eso es folclore.
2: Porque después,
1: eso es
2: folclore. ¿Quién viene y te farrea? ¿Los colombianos vienen y te farrean? No te farrean los noruegos, ¿entendés?
4: Claro.
2: Vos jugabas después la eliminatoria contra Colombia, no jugabas contra... ¿Qué me chupa? Italia, Inglaterra,
4: Argentina,
2: España.
4: Argentina
2: será
4: campeón, te enfrentará a Argentina. Ah, yo sí vi campeón. No, ah, le va... No. Claro. Ahí está.
1: Es que es folclore también eso.
5: Pero cómo festejaron los argentinos.
2: O sea, fue, Uruguay se eliminó y fue que muere Uruguay, pero está bien.
5: Y algunos ni le apoyan a Inglaterra por los músicos ingleses.
1: Le aplaudía a Cabo Verde y te cagaba de risa.
5: 100%, muchachos, cada uno tiene sus motivos para elegir. Nadie te puede imponer a quién debería elegir. Cada uno tiene su punto de vista y cada uno puede hablar también. Yo creo que...
1: A mí realmente me chupa un huevo. Pero ¿sabes
5: qué? A mí me importa Argentina. Yo quiero ganar Argentina, che.
1: Yo estoy pensando en libertad. Pero ¿qué pasa? Vos te pones a... Yo pienso nomás en las eliminatorias o en una hipotética Copa América. Imagínate
5: que venga Rodrigo Poli y te haga así dos deditos.
1: ¿Entendés?
5: Uno, dos.
2: Le vas a odiar.
1: Le vas a odiar.
4: Claro.
5: Y sí, cierto.
1: Yo pienso, es folclore, ¿no? Es porque odio a Argentina.
2: Claro.
1: Es fútbol. Sí. Es fútbol y yo, como paraguayo...
5: Quiero que gane Inglaterra.
1: No me haría tanto daño que gane Inglaterra.
2: Los ingleses nos quedan muy lejos.
1: Claro.
4: ¿Cuánto va a pasar para que nos enfrentemos a Inglaterra?
1: Claro.
2: O sea, lo que cuesta... Los curepas están acá al lado, sí, ¿sabes? Que todos los días, vamos a ver.
4: Argentinos viven acá en Paraguay también.
1: Y lo que cuesta entender a los británicos, boludo, dale.
2: Apoyo a Argentina porque el Chelsea le ninguneó a Richard Ortiz. Me gusta ver. Gente que nos escucha por la Radio 7, por favor, manden sus audios. Les vuelvo a repetir el número. Es el 0986-15-2180. Queremos escuchar su opinión. Estamos hablando del partido que se viene entre la Argentina e Inglaterra.
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2: Qué lindo. 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El clima está... Está muy cambiante, ¿eh? Un día tomas tereré, otro día tomas mate.
5: Sí,
2: así.
5: Había
2: mate,
4: pero
5: Messi,
4: siempre con Indea.
1: No, ya se acabó, ¿no?
5: Sí, acá los muchachos dicen que vos... lee lo que dice el chat para entender por qué estamos hablando.
1: Curita, ustedes dos apoyan a cualquiera ya que su comediante no está y no le va a gustar que Messi gane algo. Cuando vos sos grande y maduras y aprendes a disfrutar a los dos, ya no te importa quién gana o no.
5: Existe, che. Existe, pero muy dentro del fondo tuyo el termismo siempre batía para un lado.
1: Yo,
5: de todo,
1: te voy a ser sincero, el viernes me fui al paseo.
2: Sí.
1: Me fui a la tienda Pilsen, por suerte, me fui a comprar esta remera, evidentemente.
2: Divina, divina.
1: Hermosa es. Pasé por una tienda de juguetes. Casi gasté más de 1.000.000 de guaraníes por un Lego de Cristiano Ronaldo. Me resistí, loco. Me resistí, es cierto. ¿Pero qué pasa? Ahora pues ya...
5: ¿Qué tiene que ver? ¿Quería contar nomás que ya compró un Lego de 1.000.000?
2: No. ¿Quiere contar nomás que tiene la plata para gastar en Lego?
1: No, espera, Ana. A lo que quiero llegar es que es cierto que tengo una cierta habilidad por Cristiano. Pero eso no me hace a mí negar la calidad que tiene Messi.
2: Claro.
1: Me parece, te digo, es el mejor futbolista del mundo.
2: Bien.
1: ¿Ok? Pero, ¿por qué tiene que ver?
5: Medio que te costó decir.
1: Sí, pero quiero que...
2: ¿Verdad que le costó? Medio que se le atragantó el...
1: No, es que salió difícil.
2: ¿Del mundo?
1: Salió muy difícil, salió muy difícil, pero... Quiero que gane Inglaterra y listo. Porque va a tener dos mundiales,
2: ¿no? Ah, mira, Coqueo apareció ahí. Curita, son... Vende humo, hijo. Coquevito.
1: Saludos, Coque. Me imagino, ¿no? Mira al amigo.
2: Si tu candidato es Portugal, obvio vas a ir a apoyar a Inglaterra, dice el chat.
5: Bueno,
2: otra pregunta que iba a hacer. ¿Quién carajo gana el Balón de Oro? Ya le descartamos a Mbappé, a Dembélé, a todos los franceses, me imagino.
1: Si gana Argentina.
2: Los franceses han sido descartados del Balón de Oro.
4: Si gana Messi.
1: Si gana Argentina, sabemos quién.
4: Si gana España, le van a dar a Lamin.
2: Si gana España,
1: no,
2: por eso.
4: Le van a dar.
2: No, si no, Lamin en su mundial, no digo que fue malo, pero fue.
1: El mejor de España, estamos de acuerdo que es Dani Olmo.
5: Sí, pero
2: no le van a dar a Dani Olmo.
1: No le van a dar.
2: Me mato si le van a dar.
1: Si gana España, seguramente va a ganar Dembélé por la Champions.
2: ¿Y si llega Argentina en la final? O Inglaterra.
1: Inglaterra, Harry Kane.
2: O Bellingham.
1: Es que Bellingham.
5: Están igual en cantidad de goles, ¿verdad?
1: Creo que sí.
2: No, Kane creo que tiene uno más.
5: Seguro,
2: para mí. Creo que Bellingham tiene 5 y Kane debe tener 6.
5: Para mí quiero el doblete. Este le empató. Bellingham a Kane.
1: Esa puja por el Balón de Oro va a estar espectacular, ¿eh?
2: Eso quiero saber. Porque, bueno...
1: el mejor de España es Rodri.
2: Los mayores candidatos eran Mbappé y Dembélé, ponerle... Pero ahora al quedar afuera y no llegar a la final, me imagino que quedan ya descartados para el Balón de Oro, que siempre se le da, o casi siempre se le da al mejor jugador del equipo campeón.
1: Casi siempre.
2: Casi siempre. La única vez creo que habrá sido, bueno, Messi.
1: Messi sí, gana. O sea, el 2022, ¿no?
2: Messi gana en el 22, bueno, bien porque sale campeón.
1: Sí.
2: En el 18 gana Modric, finalista.
1: Muy bien.
2: En el 14 gana Messi.
1: En el 2019 para mí era Van Dijk.
2: En el 2018
1: fue Cristiano.
2: En el 2010 sale Messi y tenía que haber salido un español, Iniesta, Xavi o quien vos quieras.
4: Sí, sí.
2: ¿Verdad?
1: Iniesta o Xavi.
4: Iniesta.
1: Para mí más Iniesta. Porque
2: para mí también.
1: Creo que...
0: Iniesta hace el gol en la final.
1: Sí, sí, sí.
0: O sea, Iniesta
1: y
0: Xavi ganaron...
4: ¿En qué se basan ellos para elegir
0: lo mismo,
4: el Balón de Oro?
0: Ganaron lo mismo que Messi.
5: Más el Mundial.
0: Más el Mundial. Y Iniesta hace el gol en la final.
2: Pero ese no fue el año que Messi mete así...
0: No sé, que meta 100
2: goles. Literalmente 100 goles.
0: Que meta 7.000 goles. Ganaron lo mismo, pero Iniesta y Xavi salieron campeones del mundo con su selección. Sí. Y además Iniesta hace el gol en la final. O sea, no iban a ganar nunca. ¿Cómo iban a ganar?
1: Y fueron semifinalistas de Champions.
2: Pero yo me acuerdo que esa época Messi era... En serio... Era imposible la diferencia que sacaba con todos.
1: En el 2012 era el Messi de los 90 goles, por ejemplo. ¿Sabes que iba a ser 90 goles en un año?
2: Ah, en el 2012 fue.
1: Es 2012. Una locura.
2: Totalmente. Entonces, bueno, dependemos de España. Veo difícil que un español gane.
4: Lewandowski ganó Messi también.
2: También. También.
5: Ya depende de gusto dedicado.
1: 2023.
0: Sí, 2006, es cierto, salió Cannavaro.
2: Sí, Fabio Cannavaro sale en 2006. Es el único defensor en la historia que gana el Balón de Oro.
5: ¿Sabes quién está haciendo una buena campaña hablando de centrales y mundial?
1: El jugar, tipo, sí.
5: Vos le veis para eso un osito de peluche. Me ha sido buenazo para eso.
1: Osito de peluche, luego.
5: Es vacío tierno, es así buenito. Vos le veis, vos no ves los memes en Twitter que le hacen.
1: Sí, sí.
5: Es un mita ahí de 19 años.
2: Pau.
5: Y es una bestia en la cancha.
1: Pau, Cuba, sí.
5: Vos le veis y no le tenés miedo. No, es de los centrales que vos le veis en la cancha. Y no es un Pablo da Silva.
1: No es un Canales.
5: No es un Canales que capaz cruzar la calle y si le encontrar de noche. Pau Cubarsí es un tipo que vos le veis y no parece central. Y es una bestia y está siendo el mejor defensor central de la Copa del Mundo para mí. Por lejos, no le dejó pasar a nadie en este partido contra Francia.
0: De hecho, tuvo participación en un gol importante porque sí. Él remata al arco que el arquero se le escapa y del rebote convierte.
5: Y ahí voy, Golden Boy debería ser para mí Pau Cubarsí.
2: ¿Cuánto tiene Pau?
5: Pau tiene 19.
1: 19, 20.
2: Ah, puede ser, entonces. Sí,
1: 19 años tiene.
5: Sí. Es una bestia.
2: Pero él apareció hace un año o dos años. O sea, sí, apareció a los 17, a los 18.
4: Sí, sí, más o menos.
5: Vacía.
2: Porque en Barcelona hace por lo menos una o dos temporadas que juega.
1: Boludo, titular en la SAD Central de España. Qué locura. Lo que a mí me da miedo de esta selección española es que todos sus jugadores tienen 10 años más de vigencia.
2: Si no,
1: todos.
2: Pedri es suplente.
1: Pedri es suplente.
2: Pedri estaba llamado a ser el nuevo Iniesta, Xavi, quien vos quiera. ¿Sí?
4: Es suplente.
2: No sé si es porque se lesionó y no se recuperó bien, pero, o qué está pasando.
1: Hacer hombre por hombre, bro. Impresionante lo que tiene de vigencia esta selección española. Francia también, ¿no? Pero España...
5: Años y años. Y solo para llegar para arriba. Sí. En teoría, ¿verdad?
1: Sí, sí.
5: Bajo como la mina vale está cumpliendo todas las expectativas que uno en algún momento le puso a Ansu Fati.
2: Ah, sí.
1: Es que Ansu Fati jugaba. Las lesiones la respetaron.
4: Se empezó a lesionar también un montón y bueno.
5: Sí. Ahí el chat dice, banco, yo creo que Cuba sí también debería ser Golden Boy. Sí, es que no hay otro jugador joven de este mundial, revelación.
2: La otra vez empezamos a mencionar y no encontramos mucho.
1: Más Zambia a mí me gustó, pero sí. No llegó.
0: Se lesionó.
1: Si jugaba contra Argentina y si no se le expulsaba a este muchacho.
2: En el 22, ¿quién salió? ¿Julián?
1: Enzo Fernández.
2: Enzo.
1: Él ganó el mejor jugador mundial, pero no sé si ganó el Golden Boy.
5: No, Messi el mejor jugador del mundial.
1: No, el jugador joven, revelación del mundial ganó Enzo Fernández.
0: Sí, Enzo ganó. Claro.
2: Pero el Golden Boy no es otro premio.
1: Claro, no sé quién ganó.
4: Ya, voy a buscar ratito.
2: Hola, Ara, dice Gustavo Segovia. Le estamos leyendo un poco a la gente del chat que siempre nos acompaña. Para la gente que nos escucha por la radio 7107.7, envíen sus audios al 0986-1521-80.
1: Miquel Merino, el merinazo, dos merinazos en este mundial. Sí. Después lo tenés a Oyarzábal.
2: Oyarzábal, ¿de dónde salió, boludo?
1: De la Real Sociedad, boludo.
2: 100%. Cuando pateó el penal, yo tampoco que todos dijimos.
4: ¿Qué?
2: Vos a chutar, que chute la mina. Así era.
0: Sí, pero porque no saben, tiene una alta efectividad.
2: Todito su penal le metió en
0: ejecución de.
2: Bien el cuadrito donde muestra dónde patea cada jugador, todito verde.
0: Y si buscan los datos de él, en el primer partido de España fue el más criticado.
2: Oyarzábal.
0: Casi no tocó la pelota. Casi no tocó la pelota él.
2: Para que veas cómo es el.
1: Que fue ante Cabo Verde.
2: El fútbol,
0: sí. Sí, casi no tocó la pelota.
1: Ahí todo ligaron.
5: Pero quiero más poner sobre la mesa esto. La formación y la escuela de entrenadores española es la mejor del mundo. Hace tiempo ya.
2: Y una de las.
5: No. Es la.
1: ¿Vos sabés que es impresionante?
5: No hay una formación en técnicos y la cantidad de técnicos que tienen las grandes ligas del mundo y que te tienen en equipos grandes. Bueno, hablando Luis Enrique, Pep, ahora De La Fuente.
2: Los dos mejores, los tres mejores del mundo son españoles ahora mismo, con el Mikel, el 4.
1: Al que asumió ahora.
2: Juero.
1: El que asumió ahora.
2: Apuesta a Juero.
5: Pero es que a eso voy. Por algo se busca siempre españoles para la formativa. Son buenos.
1: Arriola.
2: Unai Emery.
5: Unai Emery, muchachos. España está haciendo una cantidad. Pero eso increíble de formación.
1: Apuestan a sus DT de jóvenes.
5: 100%.
1: Lo ves a Xavi Alonso, que se retira ahora al Real Madrid Castilla. Arbeloa, que se retiró hace tiempo ya, pero bueno, asumió en el Real Madrid. Unai Emery. Pep Guardiola, que asumió en el Barcelona después de retirarse en el Sinaloa. Es evidente, porque cuando vos apostás y le das confianza a tu DT, más vale que rindan.
5: Lo mismo sucede en Argentina. Creo que hoy en día los dos países con más técnicos per cápita.
1: En Sudamérica. En Sudamérica está lleno de té argentino.
5: Por eso, Argentina y España tienen algo diferente, porque per cápita la cantidad de directores técnicos de buen nivel, no tío normalitos, de buen nivel que sacan es increíble. No sé qué hacen, no sé cómo lo logran, pero
2: los que se quedaron muy
5: estaría atrás. Bueno, puede replicar. Paraguay no tiene técnicos.
2: No.
1: Te banco, Alan.
5: Afuera.
2: Los que se quedaron muy atrás en ese sentido son los Thanos. Que los italianos siempre tuvieron.
1: Sí, antes eran todos.
2: En la escuela de Rigosaki, Marcello Lippi, Capello, mucho más atrás Elenio Herrera. Fueron los primeros grandes técnicos con los ingleses también.
1: El único que quedó sacamado es Ancelotti.
2: Y el único que quedó ahora es Ancelotti. Y hay otro. Gasperini también es interesante.
1: Gasperini también es bueno.
2: Pero quedaron muy atrás en comparación Mancini. A los españoles. Mancini, pero bueno, quedaron toditos rezagados. De Servi, el técnico de Tottenham ahora.
5: Acá mira lo que dice Juanca. Juanca llegó a jugar y entrenar a un equipo de sexta división de España. Sexta. Y hasta ellos tienen un entrenamiento distinto al nuestro, dice. son demasiado tácticos y demasiado juegan en la pizarra, dice.
1: Es que vos te pones a ver los entrenamientos acá en Paraguay. Ed Rondó, más físico, y después por ahí sí tenés suerte de hacer definición o un reducido. No
2: muy,
1: es tanto.
2: Muy poca pelota, decís vos, o muy poca,
1: táctica. Muy poca táctica. Por eso nuestros laterales ni se saben cerrar, porque nadie le dice cómo cerrarse.
2: Ahí está Fede Cristóforo para o ver sea, si puede corroborar
4: cuando,
2: eso. Y
4: cuando yo estaba en Cerro, mal de su técnico. Yo tenía DT brasileras, ¿verdad? Sí. La PF y la entrenadora. Y ellas lo que aprendieron de Brasil trajeron e implantaron eso en los entrenamientos. Claro. Y realmente es totalmente diferente la manera de entrenar. Es muy así, muy pizarra. Y te meten físico con mucho balón.
2: Y da gusto, ¿verdad?
4: Y da gusto. Más trabajo físico y aeróbico son todos con balón, balón, balón, balón, todo. De eso se basa.
1: ¿Viste? No, y hablando de técnicos que ya no hay, los brasileros.
2: ¿Brasileros sí. No hay? O sea, imagínate que llegaron al punto de tener que contratar un... Sí. Que son selecciones que nunca antes habían hecho eso. Bueno, Brasil por lo menos nunca había tenido un técnico de otra nacionalidad. Imagínate lo que...
1: Inglaterra tampoco.
5: Maldiciones del Mundial.
0: Sí. Hay tres.
5: Hay unas cuantas todavía.
0: Yo recuerdo tres.
5: Tres que siguen
1: en vigencia. Hay una coincidencia también para España. La última vez que salió campeona del mundo tenía un...
4: México-Sudáfrica fue el primer partido.
1: No, tenía un técnico con apellido compuesto.
0: Dios mío.
5: Del Bosque.
2: Del
5: Bosque.
4: Y tiene una coincidencia más.
2: Pero tiene una muy fuerte
4: México,
2: en contra.
4: México-Sudáfrica.
1: Sí. ¿Cuál?
2: Tiene una muy fuerte en contra. Que nunca salió campeón un técnico pelado.
1: Sí, boludo, y es cierto, si te pones a pensar.
3: Los perros están buscando ya, pero...
5: Inglaterra tiene un problema.
3: La cantidad de cosas que va a encontrar.
5: Inglaterra tiene también un problema. Nunca salió campeón un técnico extranjero.
2: Ese sí es más serio, digamos.
1: Ese es más serio.
2: Lo del técnico pelado, estoy jodiendo, no me había
5: quedado. ¿Y cuál es el arquero?
2: Arquero negro. ¿Verdad?
5: No.
2: Arquero negro tampoco no existe. Eso también se habla. Estamos hablando...
1: Pensando,
2: la gente no escucha.
1: Pensando Brasil,
2: estamos hablando de... Realmente son teorías muy falopas, pero bueno, es lo que la gente saca en internet, en Twitter, claro. en donde sea. ¿Verdad?
0: Pero la que también es increíble es la del Balón de Oro, que nunca salió campeón.
5: Cierto.
2: El Balón de Oro actual.
0: Vigente, no salió nunca campeón del mundo.
2: Y esa sigue.
4: Se eliminó Francia. Sí.
2: Qué locura, ¿eh? Sí. Qué locura. Gente, me dejan contarle algo. 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
5: Ahí subió una información L'Equipe.
2: L'Equipe.
0: ¿Qué pasó? ¿Qué dice?
5: Que Julio Enciso. Julio Enciso.
2: ¿Qué país?
5: Tiene un valor de 35 millones. Y no van a estar regalando así nomás a sus jugadores y lo consideran uno de sus jugadores más importantes y más preciados dentro de la plantilla. Hay que ver si se lo mantiene.
2: 35 millones. Es mucho, ¿no?
5: Sí, está bien.
0: No, pero no valía eso.
2: 25 no era. ¿Hasta dónde yo sabía? 20.
5: No lo quieren soltar, lo quieren mantener
2: bueno,
5: una
2: no
5: temporada
2: está bien.
5: Más. ¿Qué sé yo, digo, ahora?
2: Está bien. Si le valoran.
5: En Francia estaría bueno que quede en Francia también.
2: Curi, qué buen lateral izquierdo es Kevin Amarilla, pero Olimpia está buscando laterales retrasados.
1: El tema es que si a vos te llega una oferta de 3 millones y medio de dólares por un lateral izquierdo de 17 años, ¿la aceptas?
5: ¿Cómo eso? Quiero entender un poco, explicar un poco.
1: Y tuvo un buen desempeño en Libertadores sub-20.
5: Sí.
1: Con 16 años, digo bien.
5: Sub-20 con 16.
1: Sí.
5: Para empezar, 17,
1: ya 16, 17 años, claro. ¿Qué pasa? Lo llaman del Salzburgo, Red Bull Salzburgo, el grupo Red Bull, sí. Hacer una prueba de 10 días. Va a hacer esa prueba y si se da, Red Bull Salzburgo estaría desembolsando 3 millones y medio por un lateral izquierdo de 17 años.
5: Increíble.
1: Kevin Amarilla.
5: Hay un jugador paraguayo en el Red Bull Bragantino ahora mismo.
1: ¿Y Ciro Pita?
2: Ya que dije.
5: No, la formativa.
1: Sí.
5: Y Ciro Pita. Sí. Guay. Mi gran amigo Guaí.
2: ¿En serio? 40 millones dicen acá por lo deciso.
1: 40 dicen. 40 dicen.
5: Pero háganse 40 millones de dólares, ya que son 35 millones
1: él vale, de euros. Él vale 20, ¿eh? Él vale 20, Diego Gómez 25.
2: En su Transfer Market, ¿cuál era?
1: Sí, famoso el Transfer Market, sí. Que nadie sigue.
5: Nunca nadie le pilla.
2: En ese caso. Pero de referencia para todos los...
1: Acá en Paraguay es difícil mejorar porque no se invierte en las inferiores. Los equipos de segunda y tercera categoría no tienen ni cancha y los futbolistas no se pueden dedicar al 100% al fútbol porque no les alcanza su sueldo para sobrevivir.
2: Sí, no sé si estoy muy loco o leí que Alan Wilk finalmente va a ir al fútbol argentino.
4: A Lanús.
1: Va a
2: Lanús,
4: ¿eh?
2: Sí.
4: Por 2 millones.
3: Cayó así en cuestión de horas, ¿verdad?
1: 2 millones no, al final.
2: ¿Y Olimpia toca algo o no?
0: Un 800,
1: por decirlo. Sí, exactamente.
2: ¿Y Olimpia toca algo?
1: 50%.
5: Ah, 50%.
2: Bueno, lindo.
1: Ya es linda plata, ¿eh?
2: Sí, ponele.
1: ¿Y qué pasa con esto? Se estaría buscando otro número 9.
5: En vez de gastar Olimpia, gana.
4: Gano.
1: Claro.
5: Qué simpático.
2: Y hace caja, ¿vale?
1: ¿Cómo está haciendo caja Olimpia? Emoción.
2: Cinco palos, ¿eh? Ya venimos.
1: Sí, imagínate si da lo de los 3 millones y medio más esto de Alan Wilk. Te puedes traer un 9.
2: Puedes
5: no vas a apostar todo a un
2: el tema, claro. El tema, la pones toda y traes uno de categoría o dividís y vas trayendo.
5: Además, queda forma de traer jugadores libre. Muchachos, no se van a comer la casa en guarpar 10 palos. Bueno, nadie va a agarpar 6, 5 millones.
1: No, pero yo te iba a traer un delantero, un número 9, 2 millones de dólares.
2: ¿Cuál es la mayor cantidad de plata que gastó un equipo paraguayo por un jugador? ¿Tienen en mente?
1: Derly González, ¿no?
5: Creo que es Derly González.
2: 5.
1: 4 y medio.
2: 4 y medio. Pero se le paga hasta el 2040, se le va a pagar. Bueno,
0: Ale Silva se había hecho una colecta.
1: Sí.
2: Ale de los
4: pero
2: socios.
4: No creo que llegue a lo de Derlis.
5: Si no estoy equivocado, en su momento el jugador, creo que sigue siendo el jugador más caro de Cerro, Fabro. Creo que rondaba los 5.
1: Sí.
2: Que le compró para, a Guaraní.
1: A Guaraní.
5: Le compró a Guaraní.
2: Para mí que lo compró por 2, por ahí.
5: Compró, no. ¿Más? Se compró una parte a Guaraní, después había otra parte que tenía el
2: 11 Caldas, su equipo
5: no,
2: antes.
5: No, tenían ellos en mano y estaba negociando con Olimpia. ¿Te acuerdas de la historia? Que se dice que famoso Fabro estaba negociando con Olimpia por una parte de su...
2: Sí.
5: Creo que del lado de Guaraní estaba negociando con Olimpia, pero la parte del pase que tenían ellos con su hermano estaba negociando con Cerro y después fue... un platal que no se sabe muy bien cuánto dinero fue. Creo que yo él habrá sido uno también de los más caros
1: para Derly González por 5 millones de dólares. ¿Viste? Y el 50% del pase.
5: Increíble.
2: ¿Y el otro 50 que tiene él?
1: ¿Eh?
2: Él tiene su otro 50.
1: ¿Y él tiene, y a quién cree que le estamos pagando ese?
2: Por eso te digo.
1: Sí,
2: y se le paga, él se le va a tener que pagar hasta el 2030.
4: Hombre, 2050 más o menos.
1: 2030 más o menos. Sí, yo calculo que sí.
2: Por ahí. 4 palos. Ahora ya tenemos que para pagar 4 palos un delantero a medio pelo Argentina, dice Matías Garcete, que es lo que...
5: Pues te pones a pensar... ¿Qué irreal está el mercado de pases?
1: ¿El nuestro?
5: En general.
1: Está alcanzando... Estamos ampliando el horizonte, ¿eh?
5: Está bueno,
1: me
5: pero...
1: gusta. Mucho equipo argentino, mucho equipo brasilero. Incluso en Europa... barajan nombres paraguayos. Eso es bueno.
4: ¿Sí?
1: El tema es que se concreten ahora. Que Orlando Gil no vaya al Olympiacos. Que haya una liga competitiva.
5: Bueno, y si el Olympiacos es el único que te oferta, mi rey, hasta ahora.
1: Bueno, yo entiendo, pero.
4: Pero yo no creo que sea.
2: ¿Vos preferís que se quede en San Lorenzo?
1: No.
2: Que vaya
1: evidentemente, claro. Porque quiero que vaya un equipo de las 5 grandes ligas.
4: Por lo menos.
2: Claro. Olympiacos juega Champions. Suele jugar Champions.
0: Sí, no? Siempre juega.
2: Sí,
5: que todos queremos. Él, todos queremos que vaya a las 5 grandes ligas. El tema es
1: últimamente
5: que llegue la oferta.
1: Últimamente el AEK, el que va a la Champions.
5: Que llegue la oferta y que... Que llegue la oferta y que le busque un equipo de las grandes ligas, ¿verdad? Eso también depende también del lado de nosotros y de creer, ¿verdad? Tiene que llegar la oferta y tiene que comenzar San Lorenzo, que parece, según lo que vemos, no está aceptando nada. Está buscando sacar dinero como sea,
4: porque necesita
5: salvar
4: su vida. Eso es lo que
5: necesita, salvar el club. Y después lo que pasó con Romaña, que fue una vergüenza.
1: ¿No viste la conferencia de prensa de Pipo Orosito?
2: ¿Qué dijo el Pipo? ¿Cómo lo quiero al Pipo?
1: Dijo que lo primero que se enteró cuando llegó a San Lorenzo fue que pagaron un año entero a un jugador que no vino a jugar al club.
2: ¿Quién era? ¿Quién es? Digo.
1: Fidriceschi.
2: Ah.
1: ¿Te acuerdas?
2: Sí.
5: ¿Ese verdad que era el del Neganés?
1: No, Fidriceschi venía al Barcelona de Ecuador libre. Le pararon todo un año y no jugó. Terminó siendo demandado por San Lorenzo.
2: 800k por Romaña, papelón, dice Alan Olimpista, que imaginate, es la venta que hizo.
1: O sea, cualquier equipo del fútbol paraguayo pudo haber desembolsado eso. Bueno, sí. Olimpia, Cerro, Libertad. Y Guaraní, que ahora asumió Ariel Galeano, que está en un cumple Guaraní.
2: No, Guaraní está en un
1: cumple. Sí, así va a descender, no hay otra. Va a inaugurar su estadio en intermedio.
2: Justamente de eso mismo estábamos hablando. Ayer le pregunté a Marce qué tiene que suceder. Y son 3 campeonatos que tenés que salir entre el décimo y el undécimo y el doceavo. Bueno, les cuento una cosita, señores. 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
1: Pues qué difícil.
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1: Qué bien, compuesto ahora.
2: Sí, no, sí, estamos sincronizados.
1: Pero qué difícil posicionar a los jugadores paraguayos en Europa. Todavía no rompimos esa brechita. Bueno, creímos que llegamos.
6: Nos con el Ciso, con Diego, con sí. Enzo González.
1: En algún momento tuvimos
2: Ramón Sosa.
1: Tuvimos 4 o 5. Tuvimos Almirón, Sosa.
6: Para mí se rompió con
1: Enzo González, Enciso y Diego Gómez.
6: Sí, el 5. Que rompe la primera muchísimo. Barrera, yo creo que es Roque.
1: Sí, pero
6: el primero. Y en la segunda oleada, post 2010, yo creo que el que rompe la barrera, sin duda, tiene que ser Miguel Almirón. Y a partir de Miguel Almirón llega Julio Enciso. Julio Enciso llega a Diego Gómez, llega Enzo González, llega Ramón Sosa. O sea, en los últimos 5 años habremos tenido
2: yo creo que
6: 5 o 6 jugadores en Premier.
2: Yo creo que
1: hay que consolidar.
2: Almirón es una ventana que abrió, pero que realmente no muchos aprovecharon. No,
1: para mí la ventana
2: mucho después. Yo creo que Enciso abre otra ventana justamente, y Diego Gómez.
4: Cuando veíamos a Enciso, Diego Gómez, Ramón Sosa, Enzo González.
2: Porque Almirón estuvo mucho tiempo en Premier League.
4: Cuando coincidía también en la época de Almirón en el Newcastle, yo personalmente dije, vamos a llevar muchísimo, empezar a llevar muchos jugadores más a la Premier.
6: Somos la
4: Liga, sí.
6: Vamos a ser como Ecuador, decían los perros.
4: Y después de repente.
2: Qué lástima, che.
4: Tenemos solamente uno en Premier, 2, Alderete.
2: El que abrió las puertas es Roque y el que cerró fue Dos Santos. Eso también nos pasó.
1: Dos Santos en el Bayern.
2: Muchos paquetes que hicieron que los clubes pierdan confianza en los jugadores paraguayos.
6: No,
2: ¿pasa
6: no
2: eso? Claro que sí, boludo.
6: Pues sí.
2: Claro.
6: ¿Qué va a existir?
2: ¿Cómo, pío? ¿Y
6: te
2: qué
6: sale mal un jugador y ya así? Ah, no, los paraguayos son todos malos.
2: Sí, así es, boludo. Oh, yo sí. Estoy seguro que va
6: a
2: así.
6: A mí no funciona así.
2: Claro que sí, boludo.
6: A mí no llega a funcionar.
2: Yo estoy seguro que lo ocurrió para decir, Paraguay. No, el Paraguay, bueno, rinde, tráelo al Paraguay.
0: ¿Vos crees que Europa? Apoyando lo que dice Guille, ¿vos 100%. Crees que la llegada de Alan Will a Lanús es casualidad?
6: No.
0: Tiene que ver con Lanús y los paraguayos que ya
2: estuvieron.
1: Claro, lógico. Pensá en lo último.
0: Claro.
2: Lógico.
1: Víctor Ayala, Gustavo Gómez, Brian Montenegro, Almirón. Miguel Almirón.
0: Por eso.
6: Canales.
1: Canales, sí.
2: No, Víctor Ayala. Gustavo Gómez. Víctor Ayala. En Alemania, en el Bayern Múnich, no contratan más argentinos después de Michelis. Nunca más contrataron a un argentino. Dijeron, ¿sabes qué? Los argentinos son así, asados, no nos gustan, chao. Suspendido. ¿Pensá?
6: Para mí, va más allá de la nacionalidad, ya depende de cada jugador, ¿verdad? Cuántos paquetes hemos traído nosotros también y no se le tachó de paquete por la nacionalidad.
2: No, claro, bueno, pues nosotros sí, no podemos elegir. Otra, en Alemania pueden elegir, voy a decir, che.
1: No, pues va de lujo, boludo.
2: Este país, lo que trajimos, de los 5 que trajimos, no nos rindió ninguno, claro. Dejamos de probar, es lógico.
1: Yo te puedo asegurar que ningún togolés va a volver a pisar la Liga Paraguaya.
6: Bueno, pues es un caso totalmente
0: excepcional. No está más Gustavo Caballero en Inglaterra,
1: no,
0: para la
1: volvió
0: gente
1: a Santos.
0: Del chat ahí que están diciendo Gustavo Caballero no está más, no está más en el fútbol de Inglaterra. Bueno, quiero, si me permiten, por favor, Dan, ¿podés buscar el video ese que había prometido de Goldbar, creo que está titulado, que es el gol famoso de Maradona en el 86, para que vean ustedes lo que hubiese sido ese gol hoy, con la reglamentación actual? Nunca hubiésemos estado hablando del mejor gol de todos los tiempos. Porque, bueno, le pedí también a la gente de edición que repita varias veces la jugada. Acá empieza la jugada, fíjense, pues, lo que me costó encontrar. Y ahí, pum. Ahí falta.
4: Sí.
0: Y ahí empieza después el gol.
2: A ver.
0: Si podés sacar el zócalo. Ahí falta.
6: No me falta, faltando.
2: Ahí patadón, pero
0: ahí empieza. Y ahí le pasa. Ahí. Falta, terrible.
2: Sí.
0: Ahí le pasa la pelota y ahí va el gol. Y va a seguir y ahí va a recibir Maradona la pelota.
1: ¿Ese no es Maradona?
0: Enrique. ¿Es Enrique?
2: El negro. Sí. Y ahí, chao.
0: Ahí se va. Ahí está el gol. Bueno.
2: No hubiese.
0: Con la reglamentación actual.
2: Se hubiese revisado como mínimo.
0: Seguro que se revisa. Y este gol no hubiese subido al marcador. Es más, el que hace la falta es Sergio el Checho Batista.
2: Checho Batista.
0: Y en una entrevista que vi, que también busqué, declara el Checho Batista, fue falta. Y sí, con la reglamentación actual, y este gol no subía al marcador. Yo me hubiese tenido que ir a Vía la India, dijo. ¿Te imaginas? que se anule ese golazo. hay unas declaraciones de Batista. La falta es terrible. Y dice, los patadones.
2: Al tiempo, todo, claro. Inobjetable, está al lado.
0: Está largo. Yo no sé cómo no cobra falta. Mira dónde está
2: el
0: árbitro.
2: El tunecino es un divino. Le deben hacer una estatua en Argentina.
0: Mira dónde está. Al lado está. Está. Ni un metro está.
2: Sí, está al lado. Siga, no. Siga.
0: Siga, siga. Al lado.
6: Ella hay genialidad pura.
0: No, después es una cosa de locos.
1: Claro que jugaba, ciudad.
2: ¿Qué mierda que es el bar?
6: ¿Te imaginas a Messi se anima a hacer una así?
1: Imagínate.
5: Hoy.
4: ¿Qué jugador hubiese sido?
6: Imaginaste.
4: Le sale igualito.
6: Tipo contra el Getafe. Qué locura podría llegar a ser.
1: ¿Sabes cómo le van a rodear hoy a...?
2: Todo pelota y se gusta también.
1: ¿Cómo le van a rodear a Messi hoy? Va a ser un animal nada.
2: Qué lindo partido, sí, se viene hoy, ¿eh?
0: Obvio, no podés dejarle espacio.
1: El contexto te obliga a ver el partido.
2: Qué lindo partido que se viene.
6: Lastimosamente, un partidazo de gracia. Obvio que pedía este Paraguay, ¿verdad? Gracias, bueno, llegamos. Gracias al fútbol, estamos viendo Argentina e Inglaterra después de tanto año con todos los condimentos, con todas las cosas. La primera vez que Messi se enfrenta a Inglaterra, va a estar bueno. O sea, va a dar resultado, va a pegar el partido.
2: Yo me acuerdo del 2000, del Mundial 2006, por ejemplo, me acuerdo de Paraguay perdió, no pasó fase de grupo, yo no vi más el Mundial.
1: ¿En serio?
2: Ya piró, dije, no, ya me desencantó tanto. Era mucho más chico también, tenía 13, 14. 2010, creo que sí, o sea, como que seguí enganchado y seguí viendo los partidos. Pero 2006 me acuerdo más bien que Paraguay se eliminó y no dejé el Mundial, no quise más ver. No vi mal el partido 2010 y fue mucho más heroico lo que hicimos. Entonces como que seguí viendo los partidos de España, me acuerdo, porque famoso no eliminó al que va a salir campeón. Y ahora también se eliminó Paraguay y me costó un poquitito ver los cuartos, pero a partir de semillas, ya ves los partidos, ya está. Sí, ¿qué claro. vas a hacer? Te curás.
1: Claro.
2: Te curás.
0: Están pidiendo el gol de Segovinha, enseguida vamos a mostrar, porque ya le pedí ahora que yo no había visto el gol de Segovinha. Recuerdo que en algún momento lo pedían para la selección.
2: Segovinha. Segovinha. Le hicieron un temazo y los perros sí. ya pedían por
1: Segovinha.
4: Pero lo que jugaba Segovinha ahora.
6: Pero le robaron todo el tema. Allá de Alan Varela.
1: En guaraní o la.
4: Sí.
2: Segovinha.
6: Ahora es Alan Varela. Lo de Porto le canta.
2: Hola, somos los tacuchilos de Franco, dice Cusa.
1: Hay mucha gente que te bancó igual, ¿eh?
2: ¿Qué pateas? Pues lo acabo.
6: El árbitro dijo, sí, así, que no fue falta.
4: Yo creo que yo entraba en Twitter y veía la cara de Franco.
2: ¿Quién mucho vi la cara de Franco?
6: Segovinha estrella fugaz, dicen. No, Segovinha es un tipo que tiene chance todavía de recuperarse y terminar el Barcelona de World.
1: Es que uno ya lo vio tanto a Segovinha, o escuchó tanto a Segovinha, que cree que está hace más de 10 años en primera división. ¿Cuándo tendrá? ¿23, 24 años?
6: Joven es Segovinha, ojalá... Sí.
2: Madre, bueno, te regalan el viaje, es como que te enganchas más y se gustan ver. Saludos a los
4: cuando
2: muchachos.
4: Puedan más producción del gol de Segovinha.
6: Esto fue lo que está haciendo en la Serie B, si no estoy equivocado. Creo que
0: América,
6: en el América, en la Serie B.
0: Sí.
6: No, en la América de México.
1: América, ¿verdad? De Minas Gerais.
6: América de Minas Gerais.
2: Es joven aún, está rindiendo bien. Venga, creo que su mala elección de equipo influyó mucho, dice, por Segovinha.
1: Qué golazo que hizo.
6: Bien, Sego. Ojalá le vaya.
2: ¿Cuántos años tiene Sego?
1: 24, por ahí. Es un pie.
2: Nació cara de mitad ahí, tiene.
1: Sí,
6: es mitad ahí. Es mitad ahí. Y Segovinha, bueno, va a un grupo empresarial en un momento raro, porque sale campeón.
4: 23 tiene.
6: Después vendieron el guión femenino, ¿te acuerdas? El famoso Textor.
1: John Textor. Que después lo regala prácticamente a Thiago Almada.
6: Lo regala a Thiago Almada por una cuestión ahí de...
1: Sí, del partnership, el famoso partnership.
6: Sí, no. Y después, ¿te acuerdas que justamente este mismo grupo empresarial tenía el Olympique de Lyon, ¿verdad? Si no estoy equivocado, sí. que se sí. quiebra.
1: Y terminó usando el premio de la Libertadores para
2: de pagar... Botafogo,
6: la
2: de Botafogo, ¿verdad?
6: Terminó usando el premio sí, de sí, Botafogo sí, sí. para pagar... ¿Qué el premio de Libertadores va? Ni la Cari no le llena lo europeo el premio de la Libertadores, muchachos, y se fueron a darle al Olympique de Lyon y después terminaron vendiendo el equipo femenino del Olympique de Lyon.
2: Era uno de los más fuertes de Europa, sí.
1: Tenía los mejores jugadores, las mejores jugadoras y era campeón de Champions.
6: Segovinha se fue a la Liga Árabe. Sí, Segovinha estuvo en Botafogo. Del Botafogo le mandan a un mismo grupo, del mismo equipo del grupo que era en Bélgica.
1: Sí.
6: Después de Bélgica...
1: Al Alain
6: colabora.
1: Compartió con Kaku.
6: Con Kaku, vuelve, se va a la América. Es una cosa... Está dando vueltas, Segovinha. En cualquier equipo el fútbol paraguayo es titular. Es más legal.
4: Sí, sí, sí.
2: No, es buen jugador, Segovinha.
0: Pedí nomás, Gara. Pedí nomás. ¿Vieron el titular?
4: Podemos poner el titular...
0: De Crónica.
4: De Crónica que mandaron ahí la producción, por favor.
3: Son ingeniosos los muchachos para
4: sí,
3: los títulos,
4: sí,
3: ¿eh?
4: Sí, sí.
3: Está bueno realmente. Está bueno.
2: Sigue siendo de Botafogo, está cedido, dice.
4: Celeste terminó el Mundial.
6: ¡Qué increíble!
0: Impresionante.
6: Celeste terminó el Mundial.
2: Y espectacular. ¿No viste el otro que decía que...
3: Espectacular.
2: Mbappé salió con amarilla del...
6: Esa es Claupi.
2: Salió con amarilla del...
1: ¿No viste la historia de Altamirano?
2: ¿Qué
6: no.
2: ¿Qué se vio?
6: ¿Eh? ¿No viste la foto de Celeste Amarilla con la ropa de España, el color de España?
1: Sí, sí, los anillos.
6: ¿Vos sabés que nunca había algo similar? No, no que anillos. Estaba vestido de bandera de España, estaba vestida de rojo.
1: ¿En su Instagram?
6: Amarillo. Sí, es algo similar a lo que hizo Miley Cyrus con Flowers.
1: Boludo, Celeste Amarilla, ¿no? 20.000 seguidores.
0: Ya que estamos con España, vamos a ver, por favor, el festejo de la familia real, ¿verdad?
1: Sí.
0: La familia real festejando el triunfo de España, los goles. Ah, está Celeste.
1: Ahí está.
0: Está Celeste, gracias, gracias.
4: Excelente.
0: Okay. por supuesto, toda España festejó y, por supuesto, también la familia real, lo que fue el gran triunfo de la selección española ayer 2-0 ante Francia. Triunfo que lo pone por segunda vez en la final de un Mundial y con la posibilidad de ganar por segunda vez. Está la familia real.
6: Todos con el número 26. Llamó mucho la atención porque decían que era el panda. El panda usa la 26.
1: Pero qué amargo, ¿por qué no se van al estadio? Sos rey de España, hermano. Desembolsate una, loco.
6: Y por algo no habrá ido.
1: Felipe.
6: Felipe. Te encanta, ¿sabes lo que? Es el chiste de curita, el de Felipe. Ese es típico de curita. Todos los días te hace el chiste de Felipe. Hija de la princesa. Dicen que la princesa está enamorada de Gaby en su momento.
1: Sí, es cierto.
6: Dicen que uno nunca hace acá de Paraguay.
1: Sí, la vez pasada estaba viendo, Marce. Vi el compilado.
0: Sí.
1: De lo que fue Alemania-Inglaterra y el partido de Juan Sebastián Verón.
0: ¿Fue para atrás?
6: ¿Alemania-Inglaterra? Argentina-Inglaterra.
1: ¿Argentina-Inglaterra? ¿Qué dije?
0: Alemania.
1: Ah, perdón. Argentina-Inglaterra.
0: Sí.
1: Y medio dudoso, ¿eh? Me hizo dudar el partido de Juan Sebastián, ¿eh?
0: No, es que por eso las críticas apuntan y mucho a él.
6: No pudo no haber tenido el peor partido de su vida.
0: Sí, yo creo que jugó mal.
2: Estaba lesionado.
0: Yo creo que jugó mal. Después hace un gesto otra vez que lo condena.
6: Y si es porque...
0: Sí, tranquilo nomás, muchachos, tranquilo nomás.
6: Y si es por eso, ahora juega Lisandro, Cuti... Tenés 200 jugadores que juegan en la liga inglesa.
1: Vos te pones al partido y no entendés porque un tipo jugaba partido 8 puntos para arriba siempre, ¿eh? Sí, estamos hablando de un jugadorazo.
0: Sí, jugó muy mal.
1: Y vos ves el partido y hay pases y centros que no puede explicar.
2: Tiene sentido, ¿eh?
1: Sí, sí, no, raro. Raro.
2: Marce, ¿alguna vez en toda tu carrera periodística viste algún jugador que haya dicho, este está lleno para atrás, ¿eh?
0: No vi, pero
2: o
0: sí me han
2: algún
0: contado.
2: Caso,
0: sí, pero me han contado un montón de historias. me han contado un montón de historias, pero así particularmente
2: de
0: no.
2: De ver
0: no.
2: Así uno que odia,
0: sí,
2: ¿no?
0: Sí, no.
2: ¿A ustedes, muchachos, le tocó alguna vez uno que odia? Hijo de puta, está...
6: Más allá de algún error de un arquero que vos decís, de ese está metido en el aposio.
1: Ah, sí, ya vi.
2: Le vi a 11 jugadores no querer ganar un partido.
1: Yo da.
2: Nunca me voy a liar. ¿La cancha de Nacional, puede ser?
1: No, bueno, creo que fue la olla.
0: No, pero eran 10 nomás, porque uno hizo un golazo.
2: Uno sí.
1: Ah, claro.
2: 10 jugadores. Pero...
1: que lo pudieron. 10 jugadores.
0: Uno hizo un golazo.
4: Termina silbado.
6: Ya, no, y ahora que no se fue preso. Creo que terminó en Cana.
2: Lo que le quería pasar.
0: Ese fue increíble, realmente. Ese caso fue increíble.
6: Eso de Diego León es bola. Que Olimpia le quiere traer bola.
1: Se preguntaban las condiciones de un préstamo, pero es muy difícil que se dé.
6: Bola. Se habló, se desmintió ya.
1: No se desmintió. Se dijo que Coto preguntó las condiciones.
6: Se desmintió porque no se puede. Imposible, y el jugador quiere seguir en Europa.
1: Bueno, pero preguntó las condiciones, ¿entendés? Se preguntó por el préstamo. Esa es la verdad.
2: Es el famoso, hay sondeos.
1: El famoso sondeo se hizo. Sí, es cierto.
0: Sí vi partidos arreglados completos. Sí vi. Siempre conté el partido de Argelia con Alemania del Mundial del 82, que fue una vergüenza, que dejaron afuera a Argelia.
6: Austria-Alemania.
0: Austria-Alemania, eso fue una vergüenza. Fue una vergüenza. Era un resultado que le convenía a los dos. O casualidad, terminó con ese resultado, afuera Argelia. A partir de ese Mundial, los últimos partidos de fase de grupo empezaron a jugarse en simultáneo, que tampoco soluciona mucho ahora por el tema de... Lo rápido que se saben los resultados ya.
1: ¿Y el pacto de Lima?
2: Y Franco y yo estuvimos presentes en un partido.
4: El pacto de...
1: Australia.
2: El pacto de San Francisco, ¿verdad? Ese fue un pacto de no agresión, señores.
1: Un papelón.
2: Fue. Hola, Dios nomás, qué sé yo. ¿Dio la impresión? Sí. Pero no, dijo yo, no. Voy a aseverar. Pero jugaban en Manchester United en ese momento, creo, dice el Lecano, sí.
0: Sí.
2: Por eso justamente en Inglaterra. Lo tildan de inglés.
1: Un jugadorazo, Juan Sebastián Verón.
0: Sí.
1: Jugadorazo.
2: Yo vi también muchos videos sobre esa polémica y lo que todos dicen es que él venía lesionado. Que él venía lesionado y que, bueno, Bielsa lo puso igual y que eso afectó mucho.
0: No solamente que Bielsa lo ponía igual, dice que Bielsa, a pesar de que supuestamente no estaba en su mejor forma física, sus entrenamientos eran durísimos.
2: Sí,
0: así como se quejaron los jugadores de Uruguay.
2: Sí.
0: Y llegaron todos liquidados al Mundial de a la selección argentina y así les fue. Eliminados en primera ronda.
2: Qué fuerte, ¿verdad?
1: Olimpia se acaba de bajar, como dicen los muchachos en el chat, de las negociaciones por el lateral izquierdo Dylan Zúñiga.
2: Se acaba de bajar.
1: Sí.
2: Ok.
0: Lástima. No, esa es la acusación de...
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0: No, ahí alguien dice si acá no pasó lo mismo con Roque. Eso es una acusación que siempre sostuvo Chilaver.
5: Pero eso es algo de hace...
0: Hace muchísimo tiempo.
5: Algo que en la época se decía mucho cuando jugaba contra el equipo.
0: Ahora ya.
5: Ya no pasa más eso. O sea, no es que no pase, sino que ya no se le cuestiona al jugador cuando juega por la selección.
0: Yo creo que incluso es al revés. Yo creo que te motiva más.
5: Sí,
2: jugar contra tu, ¿verdad?
0: Sí, yo creo que te motiva más.
2: Yo también creo eso. Aparte le conocés, es como que...
5: Pero medio que estaba de moda en esa época 2012 y que el jugador iba en contra de tu selección. Y muchos casos. Es que es algo que se decía mucho antes, lo Marce. Vos decís que cuando de repente yo hablo con mi abuela, me dice... Antes los jugadores se vendían, me dice. Se vendían.
2: Sí, claro.
5: Se vendían, eso era normal. Sí. Y vos tenías que ir a quejarte porque se vendían. Porque hay veces que en serio se vendían, me decían. Hoy en día eso no pasa, evidentemente, pero...
2: No,
5: nosotros
2: sí,
5: antes claro, dudábamos y pensábamos que en serio pasaba.
2: Existe.
5: Y capaz en la época sí pasaba, ¿verdad?
2: Yo tuve la oportunidad de preguntarle a Roque por el episodio famoso donde supuestamente Chilaver lo echa a Rumenía del hotel. Y le pregunté, él me dijo, ¿vos pensás que Chilaver le va a poder echar a Rumenía, que era en ese entonces presidente del Bayern Múnich? Si
5: me
2: equivoco. Vos me pensás que Chilaver le va a echar. Él lo que no iba a echar nosotros en el hotel, no al revés, me dijo. Y bueno, qué sé yo, cierto, debe tener su punto Roque.
4: Antes de cerrar.
2: Sí, te escucho.
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4: Ahí está.
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4: Bien, excelente. Tenemos que ir cerrando con los oyentes de la Radio 7. Un placer estar nuevamente con ustedes acá, brindándoles toda la información del fútbol. Hoy conoceremos al siguiente finalista de este Mundial 2026 y nos reencontramos nuevamente el día de mañana 12 horas puntualmente.
2: Así mismo, mi querida Ara, nos pueden seguir escuchando a través de Twitch y YouTube. Vamos a seguir hasta las 2 de la tarde. Hoy nos despedimos de la Radio 7 y los oyentes, muchas gracias por todo, compañeros. No sé si quieren decir algo.
6: No,
2: antes de retirarnos.
6: Saludos para todos, nos encontramos el día
1: cuando Olimpia la selección nos vuelva a convocar.
6: Dale, chao,
2: seguimos por Twitch.
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1: Buenas, ¿quién está por ahí?
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0: Cruz en Ella Jura. 2. Bienvenidos a un episodio más de Ella Jura en su edición miércoles. ¿Cómo están mis chinchines? Qué gusto poder acompañarles nuevamente. Yo soy Ara Santa Cruz y te voy a acompañar hasta las 6 de la tarde, sí, en el horario de la disociación, exacto, en la disociación de la merienda, en el último café, ahí está Ella Jura. Y hoy Ella Jura que sabe de finanzas, exactamente, hoy tenemos un episodio especial que trata de finanzas. Vamos a tener la visita de Angélica Salinas, gerente comercial del Banco Basamor. Por favor, aplausos, Valo, aplausos, porque este programa cada vez es más chuchi. Sí, más chuchi somos. Bien, ustedes preparen sus preguntas porque claramente va a venir una mujer que sabe de lo que habla. Así que 0986-710-177 es el WhatsApp de la radio para que te vayas comunicando. Quiero contarte también que podés vernos, escucharnos y escribir en Twitch. Twitch es una plataforma de streaming. Twitch.tv/radio-7. Así podés buscarnos ahí. Radio-7, estamos en Twitch. Ahí podés escribir como Edward95PY, que dice: buenas, Argentina juega hoy contra Inglaterra. Exacto, está jugando ya. Arrancó el partido, va 0-0. Según lo que veo, en cuanto a posesión de pelota, ambos están medio iguales. Según lo que veo. Ahí se va uniendo también César Ramírez, 91. Hola, Ara, la más juradora. Hola, César, el más jurador de juradores. Hola, Romy Rock, también, que se está conectando a Twitch. Me encanta esta asistencia. Me encanta que vayan apareciendo mis bebés. ¿Cómo están los chinchines? Y en WhatsApp, a ver... Ayer, simplemente Bandido no me mandó su audio. Estoy triste. Estoy muy, muy triste. Ay, ahí llegó el mensaje. Quizás no es simplemente Bandido, pero es otro oyente que siempre nos manda un mensaje con todas las emociones. Él es José Lu. Buen miércoles y bonita mitad de semana, Ella Jura, y a mi hermosa y bonita Arama Ena José Lu. El adorado José Lu está en sintonía desde la parada de Cerro Corá, esperando el colectivo rumbo a mi glorioso cuarto barrio, República de Luque. Abrazo y te amo mucho, mi arita, Ena José Lu. Siempre con mi fondo de pantalla, con Lali, Diegote y Esteline. Mi bailarina, mi jugador y mi chef favorita con Radio 7. Lo de ayer con mi cáncer fue maravilloso y encantado de todo. Te amo tanto, mi Arita, simplemente gracias. No, gracias a vos, José Lu, que nos está recordando que el día de ayer tuvimos martes de horóscopo, como le dicen los varones de Ella Jura. Sí, martes de horóscopo. Sí, Ella Jura tarotista son los martes, así que leemos un poquitito del tarot. Sí, el tarot. Y ayer era: ¿qué tipo de amigo sos según tu signo? Y el señor José Lu es signo cáncer, así mismo. Hola, hola, qué gusto escucharte. Hoy libre del trabajo. En breve, un paseo con los chicos, caminata a quemar pilas. Me encanta ese plan. Me gusta, Tony, me gusta que le saques a los niños para quemar un poco las energías, pero aparte de eso, para que puedan pasar un buen rato contigo. Qué importante es en estos últimos tiempos pasar un buen rato con ese ser querido que hace rato, Gina, no le estamos viendo, o que hace rato no nos damos un tiempo para, ¿entendés? Está violento el partido de Argentina en Glown, me dice César Ramírez en Twitch. Sí, pico, no estoy pudiendo ver todavía, después voy a salir. Ahora mismo nos estamos preparando para la entrevista que les conté. Hoy tenemos una entrevista una entrevista. Angélica Salinas, gerente comercial del Banco Baza, va a venir a hablarnos un poco sobre la accesibilidad en las inversiones. Viste que una empieza a cumplir 30, ya verás, 31 tenemos por acá, y dice, ¿qué es lo que voy a hacer con mi plata? Que voy a trabajar nomás y respirar y vivir nomás. No voy a preparar mi jubilación por mi parte. No voy a tener una platita y una reserva, un ahorro por si pasen cosas. ¿Dónde voy a poner mi plata? Las preguntas que no me dejan dormir. Si vos también tenés preguntas, manda por favor al 0986-710-177. Les saludamos rápidamente al equipo. En controles, Arturo Valo Florentín. En coordinación general, Sandra García. Y en gerencia de programación, Jorge Saldívar. 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Y con Gas Gas le metemos gas a este miércoles y arrancamos Ella Jura. Arrancamos Ella Jura. Vamos por buena música, querido Valo.
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1: Ya estamos de vuelta aquí en Ella Jura. Y ya está con nosotros también nuestra invitada. Les dije que hoy va a ser un programa muy chuchi. Sí, y las chicas, yo quiero que presten mucha atención, también los varones, pero nosotras las chicas que tanto necesitamos ayuda para saber dónde invertir nuestro dinero. ¿Cómo podemos hacer para tener un extra, una camita y un respaldo? Bueno, Angélica Salinas, gerente de Banco Persona, Banco Basa, nos visita para contarnos un poco más sobre lo que es invertir el día de hoy. ¿Cómo estás, Angélica?
2: Clara, bien, mucho gusto, encantada de estar contigo.
1: Qué gusto, Angélica. ¿Cierto que se puede invertir desde 100.000 guaraníes?
2: Sí, ahora sí mismo, como estuvimos conversando, anteriormente se pensaba que la inversión de repente en mercado de valores, en una casa de bolsa, exigía una gran erogación de dinero.
1: Sí, ¿verdad? Tenías que ser una millonaria.
2: Sí, así mismo. Actualmente, ¿verdad?, con este nuevo sistema de inversión, ¿verdad?, que se llama fondo mutuo, el cliente ya puede comenzar a invertir a partir de 100.000 guaraníes.
1: Bueno, yo le estaba diciendo a Angélica, yo soy totalmente ignorante en estas cosas, entonces quiero que simulemos como una conversación. Yo llego al banco, vas así, toque, toque, toque, toque, y quiero invertir. Entonces, hola, Angélica. ¿Cómo estás, Angélica? Quiero invertir mi dinero. ¿Qué me recomendás?
2: Bueno, actualmente Basa Capital, ¿verdad?, tiene una serie de productos destinados cada uno a la necesidad de cada cliente, ¿verdad?
1: Sí.
2: Generalmente el producto con el que arrancan todos los inversionistas se llama fondo mutuo. El fondo mutuo es un instrumento de inversión. Generalmente lo asociamos a la famosa caja ahorro, a la cuenta corriente, ¿verdad? En el sentido de que vos podés ir invirtiendo, siempre las inversiones van sujetas a tu disponibilidad, ¿verdad? Pero también tenés la bondad de que vos podés ir retirando, ¿verdad?, esas inversiones que vos vayas haciendo, y esos retiros de repente no tienen ningún tipo de penalidad.
1: Ok.
2: Por ejemplo, como te comenté, ¿verdad?, en guaraníes ya podés arrancar con 100.000 guaraníes. Vos tenés una tasa de interés actualmente para lo que sería guaraníes, es de 6,07%, y esos intereses se te van acreditando de forma diaria. O sea, si vos haces el ejercicio de ir controlando tus inversiones desde tu aplicación, vas a ver que todos los días vos vas sumando un pequeño interés, ¿verdad?
1: Ok.
2: Y también, ¿verdad?, por ejemplo, vos te haces el ejercicio de ir invirtiendo todos los meses, ¿verdad? Entonces ya tenías un capital importante, pero de repente te surge un imprevisto, ¿verdad? Entonces, que si yo tenés que hacer una gran erogación de dinero, tenés, ¿verdad?, que pagar un gasto, ¿qué haces? Entras a tu aplicación, solicitas un retiro de tus fondos y eso te acreditamos el mismo día a tu cuenta bancaria sin ningún tipo de penalidad, ningún proceso adicional.
1: Me gusta. Ay, mencionas aplicación.
2: Sí.
1: Yo, por ejemplo, tengo la aplicación del Banco Basa. ¿Desde ahí, claro, yo puedo hacer?
2: La aplicación de Banco Basa es diferente a la nuestra, ¿verdad? O sea, te pediría, ¿verdad?, que descargues la aplicación de Basa Capital. Es un proceso bastante cortito.
1: Ah, vamos a descargar ahora, claro, mismo todos juntos. Valo, descarga también vos. Basa Capital se llama.
2: Basa
1: la
2: Capital,
1: app.
2: Sí.
1: Todos juntos, los chinchis que están escuchando también, 0986-710-177, el WhatsApp, por si tengan consultas para la señorita Angélica. Basa Capital, acá está. A ver, descargamos. Bueno, yo descargo esto. Y bueno, tengo que poner mi contraseña.
2: Sí, importante.
1: Importante. Contame, ¿qué otras cosas, aparte de fondos mutuos, encontramos en Basa Capital?
2: Sí. Bueno, aparte, ¿verdad?, del fondo mutuo, en esta modalidad vista, tenemos también una modalidad a plazo, ¿verdad? La diferencia, como su nombre lo dice, es que es una inversión a plazo, ¿verdad?
1: Ajá.
2: Sí, tenés la particularidad que tus inversiones deben permanecer por 2 años, pero tenés una rentabilidad superior, ¿verdad? Hablamos de un 9% en relación al 6% que te paga el fondo vista. Y también, en caso también de necesidad, puedes programar también retiros, pero ya serían con penalidad en caso de ser antes de los 2 años, por ejemplo, y los pagos tardan un poquito más. Hablamos de 3 días cuando que los retiros de los fondos Vista son incluso en el mismo día.
1: Sí, acá me mandan mensaje, me están diciendo, es diferente. Sí, I know. Pero es importante que resaltemos que no es la misma aplicación. Por si vos tengas la aplicación de Vasa Banco y entres a buscar dónde es lo que tengo que invertir. No, amor, es otra aplicación que
2: es
1: se llama
2: aplicación.
1: Vasa Capital. Así que ya podés descargar y empezar a mirar qué hay por ahí. Ay, me puse nerviosa porque mi contraseña no anda. Estoy tratando de descargar y no puedo. Bueno, ¿qué tan rápido uno puede empezar ya a...? Porque me dijiste que esto genera intereses.
2: Sí, así mismo.
1: ¿En el mes ya genera intereses?
2: De forma diaria. Por ejemplo, vos haces hoy tu primera inversión, entonces desde el primer día ya vas generando intereses. Incluso los sábados y domingos. Si haces el ejercicio de ir controlándolo cada día, vas a ver que vas sumando intereses proporcionales a tu capital.
1: ¿Y esto, el registro, es 100% online?
2: Es 100% digital.
1: O sea, no hace falta que yo vaya a la casa.
2: Ninguno. No, desde la aplicación, pasos sencillitos, básicos, unos datos de tu cédula y con eso en el mismo día comenzás a invertir.
1: También me mencionaste que se pueden colocar objetivos dentro de la app.
2: Claro.
1: Por ejemplo, si yo me quiero ir de viaje o si me quiero comprar una cartera o si quiero hacerle el service a mi auto.
2: Claro, así mismo, desde la misma aplicación vos podés ir creando varias cuentas, ¿verdad? La primera cuenta que crees va a ser tu cuenta principal, por ejemplo, de ahorros personales, ¿verdad? Y de repente hoy te surge, ¿sabes qué? Yo en 2 años quiero viajar a Europa, entonces todos los meses voy a ir ahorrando. Creas una nueva cuenta, viaje Europa, entonces lo que vayas invirtiendo en esa cuenta se va a diferenciar de tus inversiones en tu cuenta principal, ¿verdad? Por decirte, aquí a 2 meses te surge la idea de cambiar tu auto. Entonces, tercera cuenta, auto nuevo. Entonces, cada vez que vos quieras invertir, te van a aparecer las 3 cuentas y vos seleccionás en cuál de ellas querés invertir.
1: ¡Ay, me encanta! Yo que quiero viajar, Gina. Pero a mí me cuesta mucho ahorrar. Tengo que ser muy sincera, me cuesta ahorrar. Yo aparto mi platita y después como que me tienta otra vez. Entonces me cuesta. Contame un poco, Angélica, ¿de qué forma busca Vasa ayudar a las familias paraguayas con este nuevo producto?
2: Bueno, y más que nada, ¿verdad? Así como vos mencionás, ¿verdad? Si tenemos nuestros fondos en una caja de ahorro, es como que lo tenemos muy a la vista, muy sensible, que si llevamos al shopping, al supermercado, entonces queremos usarlo eso rápidamente. En cambio, si tenemos en este otro instrumento, es como que es un paso más, nos dificulta, pensamos un poquito más. Y aparte también que tenemos la bondad de fijar límites especiales, ¿verdad? Entonces vos sabes para qué estás ahorrando, tenés un destino específico, entonces es como que te frena un poquito más ese consumo impulsivo.
1: Me encanta. ¿Y qué mensaje te gustaría darle a esa persona que tiene esos ahorros guardados pero no está generando nada porque tiene miedo?
2: Bueno, más que nada, ¿verdad? Animarse a probar, ¿verdad? Es muy emocionante de repente que eso que tengas en tu caja de ahorro por 3-6 meses, ¿verdad? Siempre siga siendo el mismo valor. En cambio, si ya lo invertís en fondos mutuos, vas a ver que desde el primer día vas generando intereses, ¿verdad? Pueden hacer el ejercicio de repente de tener varios destinos. También de repente de hacer estos retiros, van a ver, ¿verdad?, que es ese retiro es un proceso ágil que lo pueden tener en el mismo día. Y más que nada, incursionar en el mercado de valores con importes mínimos.
1: Incursionar en el mercado de valores. ¡Ay! Ya quiero ya decir por ahí que yo estoy incursionando en el mercado de valores.
2: Yo soy una inversora.
1: ¡Angélica! ¿Vos sos una inversora, Angélica?
2: Totalmente.
1: Ay, pero, super, super. ¿Pero vos invertís en varias cositas o es así en uno puntual?
2: No, en varias cositas, así mismo como estamos hablando, ¿verdad?
1: Angélica.
2: Diferentes destinos, cada uno tiene...
1: Me contaste también que no hay problemas con otros bancos.
2: Claro, si vos sos cliente, por ejemplo, de Banco Vasa, los fondeos para tus inversiones los podés hacer desde Banco Vasa, pero también desde otros bancos. O sea, puedes operar también desde otras entidades. Los retiros también podemos hacerle a otras cuentas de otros bancos.
1: Punto, interesante, buen punto, claro. Buen punto. Me encanta, Angélica.
2: Importante también mencionarte que el fondo mutuo y todos nuestros productos podemos operar tanto en guaraníes como en dólares.
1: Me contaste que era a partir de 100 mil guaraníes o $100.
2: O $100, sí, así mismo.
1: Reiteramos entonces nuevamente, ¿qué entonces encontramos dentro de Baza Capital? Es una plataforma como para que puedas invertir en varias opciones.
2: Claro, es una plataforma, ¿verdad? Somos una casa de bolsa, tenemos varios productos, todos adaptados a la necesidad de cada uno de los clientes, ¿verdad? Entonces, porque de repente tu perfil, por ejemplo, de inversión puede ser diferente al mío, entonces cada uno puede seleccionar en qué producto invertir de acuerdo a sus necesidades, a sus objetivos, ¿verdad? También tenés un canal de acceso bastante fácil, bastante accesible y también que puedes habilitar diferentes cuentas para cada destino que tengas.
1: Me encanta, Angélica. Espero que vuelvas pronto.
2: Claro que sí, con mucho
1: para
2: gusto.
1: Que puedas seguir iluminándonos y ayudándonos a invertir y a ahorrar.
2: Claro que sí.
1: Bien, y así pasó Angélica Salinas, gerente de Banca Persona. Muchísimas gracias. Nosotros continuamos escuchando muy buena música. Espera, esperamos que vuelva. Valo, permiso. Permiso, voy a mirar el WhatsApp porque yo le ignoré a la gente. Soy muy mala conductora. Dice, hola, o sea, si el primer mes invierto 100.000, en un mes genera 18.000 en interés, pregunta. Teniendo en cuenta que genera 6% al día, dijo. Ahí va a sacar a calcular. Qué gusto el programa, qué gusto estar presente otra vez, dice. Hola, ¿cómo están? Bueno, tenemos solamente esa consulta. Si vos invertís el primer mes 100.000.
2: Sí.
1: A ver, el primer mes 100.000. Invertís 100.000.
2: Claro.
1: En un mes genera ¿cuánto?
2: Positiva.
1: Me encanta, estamos haciendo todos los cálculos acá. Sí. Ay, me encanta la gente que sabe de números. Es muy... Perdón, Angélica, no quiero ser atrevida, pero muy sexy.
2: Gracias. Aproximadamente, ¿verdad? Como esa tasa es una tasa anual,
1: ajá,
2: pero tenés capitalización diaria, entonces eso que generás de forma anual se divide entre 365 días, ¿verdad?
1: Claro.
2: Entonces, aproximadamente sobre 100.000 guaraníes en un mes estarías generando alrededor de 1.000 guaraníes.
1: Ah, ok. Así que a tener en cuenta, pero a lo largo, baby, si vos ponés, no sé, un año, dos años, tres años, ay, vos ya tenés ya tu platita, ya tenés y encima podés destinar a varios proyectos. Por ejemplo, tu casa, decorar tu casa, cambiarle, ¿cómo se dice? El tapizado a tu vehículo. No sé, algo que se te ocurra. Podés hacerlo con Baza Capital. Muchas gracias de nuevo, Angélica.
2: Encantada, cuando gustes.
1: Bien, ahora vamos a seguir escuchando muy buena música aquí en Radio 7.
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0: Santa Cruz en Ella Jura.
1: Estamos de vuelta aquí en Ella Jura y tengo que contarles que Angélica se quedó.
2: Sí.
1: Le atamos de manos y pies. Hay que avisarle a su jefe que no va a volver. Claro. Sí, acá vinimos. Es que es cierto lo que estábamos hablando antes. Tan ignorantes somos en el tema que nos repele de repente aprender más. Y justo vino Angélica con tanta información que no pudo salir de la cabina. La atrapamos acá entre todos para que nos pueda...

0: Voy a explicar un poco más. Estábamos hablando en el bloque pasado, hablamos muchísimo de lo que es Banca Capital, que es la nueva... Baza Capital. Vos sos Banca Persona, gerente Banca Persona. Baza Capital, que es una nueva app, que es una bolsa de valores.
1: Claro, es la casa de bolsa vinculada al grupo Baza.
0: Ahí está, exactamente. Entonces vos decís, ay, no van a hablar de bolsa de valores. Seguramente van a escuchar solo los millonarios. Solamente a los millonarios les gusta escuchar esas cosas. Y vos sabés un poco que no, amor. Vos que estás escuchando al otro lado, que sos tipo yo freelance, que a veces cobramos y a veces no. Pero siempre tenemos un 100.000 ahí listo para ser ahorrado. Bueno, para que sepas que desde 100.000 vos ya podés ir ahorrando, invirtiendo en el fondo mutuo, ¿verdad, Angélica? Aprendí bien.
1: Así mismo, ahora es la oportunidad de oro de darle un mejor uso a tus 100.000.
0: Sí. Estábamos hablando de muchas otras cositas más, que, por ejemplo, los padres que ya piensan en el futuro de sus hijos, por ejemplo, mandarle a la universidad. Tienen 5 añitos la criatura, pero ya están pensando en la universidad, entonces pueden crear ese proyecto en simultáneo.
1: Claro. Así como comentamos, puedes crear varias cuentas de inversión, ¿verdad? La primera puede ser la cuenta destinada a tus ahorros personales. La segunda cuenta, por ejemplo, puede ser la cuenta para los 15 años de tu nena. Y la tercera cuenta, por ejemplo, puede ser ya la cuenta de ahorros para la universidad de tu nena. Entonces, cada vez que vos vayas invirtiendo, vas destinando a una cuenta en específico, ¿verdad?
0: Hace rato el jefe nos tiró una idea, o sea, en el corte nos tiró una idea muy buena. Si querés ir al Mundial 2030, ¡ojo! Podés...
1: 4 años para invertir.
0: ¿Podemos hacer un cálculo, Angélica? ¿Cuánto más o menos, cuánto por allá de estar viajar a los Estados Unidos haciendo un Mundial? ¿Cuánto decían? Mucho. Mucho, ¿alguien sabe? Bueno, pero ¿cuántos dólares por ahí para... 15.000 es mucho ya. $10.000 por ahí. Bueno, alguien que haya viajado al mundial que nos pueda decir. La idea es que vos podés crear en la misma sección vos podés poner el viaje de posgraduación, para la universidad, para el 15 años y también de paso para tu viaje al mundial. Si tenés, acá dice consulta. Es muy apresurado para la segunda cita pedir plata prestada, preguntan. ¿Qué opinas vos, Angélica?
1: Que de repente si hablamos de fondos mutuos, por ejemplo, a partir de que vayas haciendo ya tus inversiones, es un paso importante, ¿verdad? Para crear confianza en el producto, hacer el procedimiento de invertir y también hacer los rescates. Entonces, vas a poder ir viendo cuál es el proceso, vas a ver que esos rescates, por ejemplo, se acreditan en el mismo día.
0: Me encanta. Van a creer que Angélica vos sos una IA.
1: No, estoy acá totalmente presente a tu lado.
0: Me encanta, me encanta. 0986-710-177. Angélica se quedó para responder todas las preguntas que tengan. En Twitch desaparecieron todos por el partido.
1: Por el partido.
0: Están reencendidos por el partido. Creo que está, sigue 0-0 encima. Sí, sigue 0-0. Impresionante. ¿A qué equipo le apoyas, Angélica?
1: Y... la verdad que mi corazoncito sudamericano estira hacia...
0: Sí, pero siento un poco de duda en tu...
1: No, totalmente americana.
0: Porque hay muchos que ahora cambiaron de bando a Inglaterra, pero por Bellingham.
1: Sí.
0: El churro de Bellingham.
1: Claro, no, totalmente. Yo me voy hacia el otro equipo.
0: Hacia Messi, entonces. Sí. Hacia Messi. Bien, están tímidos, ¿no? Yo sé que todo el mundo está muy, muy concentrado.
1: Muy concentrados.
0: Sí. Para mí que la idea de... Nos vamos todos, Angélica. Nos vamos nosotras al mundial también.
1: Sí, totalmente. Comenzamos hoy mismo y en 4 años llegamos sin problemas.
0: Sí. Yo lo que hice fue ya por fin pude descargar la app de Baza Capital. Ahora tengo que poner Araceli Santa Cruz, mi correo, Ara... Acá le coloco el correo, tengo que repetir, o sea, confirmar nuevamente el correo, así es. A ver, @gmail.com. Contame, vos también ya descargaste la app, ya tenés en tu teléfono, estás tratando de ingresar. Contame, me está llegando una llamada, no voy a atender. No voy a atender. No, deja. Mi cobrador seguramente, qué fuerte. 500, 332, ah, que casi dije mi número. Mi número de cédula, ahí está, dirección particular. ¿Por qué me llama esta villa? Ahí está, Villa, no tiene número. Acá tengo un problemita con este. Ahí estoy avanzando, ya está cargando, acepté las condiciones y ahora solamente queda esperar. ¿Puedo ver tu app? Porque sí. El mío claramente ahora está analizando mis datos porque no hace falta que yo me vaya a un local, al banco. No, ya es 100% digital. Ahí me está mostrando Angélica ahora mismo su app. ¿Puedo ver dónde, cómo crear los proyectos?
1: Sí, por supuesto. Acá, por ejemplo, cada vez que vos vas a ingresar, indicas tu número de cédula, que va a ser tu usuario, y tu contraseña.
0: Sí. Ahí Angélica está ingresando a su app. Sí, gracias a Baza Capital. Angélica es una millonaria. Estaba contando, Angélica es muy reservada, me estoy dando cuenta. Pero ella tiene una niña y ella está, tiene un proyecto.
1: Ella es una inversionista.
0: Ya, tiene una inversión años, para sus 15 años.
1: Así mismo.
0: Para que después ella pueda elegir entre viaje o fiesta con viaje. Claro. Sí. ¿Qué pasó? ¿Metió gol? Justo que nosotros le mencionamos, ahora metió gol Inglaterra. ¡Qué mufa somos! Sí, me dice aquel.
1: Pues ya no habla, ¿verdad?
0: Ya nomás de fútbol, vamos a hablar de finanzas nomás nosotros. Claro. Bien, la app, ahí me mostrás.
1: Sí.
0: Bien. ¿Cómo yo puedo crear uno? Ahí tiene un signo de más. Tiene fondos por un lado, bonos por el otro. Oh.
1: Y acá, por ejemplo, yo tengo solo una cuenta. Ajá. Pero vos, por ejemplo, cada vez que vas a invertir, te va a aparecer la cuenta principal. Ajá. La cuenta secundaria que crees y ya le vas dando suscribir. Entonces vas suscribiendo e invirtiendo a la cuenta a la que vayas destinando.
0: ¡Ah! ¡Wow! ¡Qué purete! Valo, nosotros, sí. ¿Sabes qué? Hoy me dio unas ganas de viajar al Caribe.
1: Bueno, esa es, por ejemplo, la primera cuenta secundaria que vas a crear.
0: Es que yo siempre, o sea, yo tengo un gran problema. Dos veces en mi vida me fui al Caribe. Y yo nunca me preparé económicamente para eso. Siempre fue ahorré los últimos meses y antes de viajar. Y fue mi tarjeta de crédito, tra, tra, tra. No, y después a la vuelta, mendigando monedas yo. Sí, no, mal. Sí, la pasé muy mal, Valo, muy mal. Entonces esto me da una opción de prepararme. Y encima, si bien puedo yo quitar en cualquier momento por si me pase algo, igual también me obliga a no tocar. Es como que querés ver cuánto, claro, vas acumulando mes a mes.
1: Claro, y aparte, como tenés esas inversiones, tenés en una aplicación diferente a tu aplicación de Baza Capital, es como que es, perdón, a la del banco, es como que tenés un paso más y de repente no haces esas compras impulsivas de repente.
0: Sí, me encanta.
1: Como no tenés bien disponible.
0: Me encanta. Otro tipcito más que nos quieras tirar, Angélica, sobre Baza Capital, ¿algo más?
1: Y generalmente cuando hablamos de inversiones, ¿verdad? Solemos pensar que, por ejemplo, al recibir tus ingresos siempre queremos cancelar deudas, cancelar cuotas, hacer compras, pagar aquí y allá. Y finalmente lo que nos queda al final es lo que destinamos al ahorro o a la inversión, ¿verdad? Yo considero, ¿verdad?, importante cambiar la mentalidad, ¿verdad? O sea, ponernos un objetivo mensual, ¿verdad? Yo cuando cobre, por ejemplo, mi salario, lo primero que voy a hacer es cargar mi suscripción al fondo mutuo y después voy cancelando mis deudas. Entonces, primero haces esa inversión y después vas destinando a otro tipo de gastos.
0: Me encanta. Acá me preguntan, ¿vos usas todavía Hotmail, Ara? No tengas vergüenza, hey, no, Gmail era, qué pesados son. Bueno, mi app me sigue reconociendo porque tiene que registrar todos mis datos, tiene que ver si no soy una deudora. No, mentira. No, pero sigue ahí registrando porque tengo que aceptar los términos y demás. Yo creo que esclarecimos todas las dudas. Valo, ¿vos tenés dudas? No, Valo está un ojo allá, un ojo acá.
1: Un ojo en Argentina, un ojo en Inglaterra.
0: Te juro. Bien, reiteramos otra vez que una vez que vos tengas X monto en tu cuenta, vos podés retirar eso.
1: Claro, los retiros se hacen por cualquier importe, incluso... a pesar de haber hecho la primera inversión de 100.000 guaraníes, eso ya lo puedes retirar. O sea, no es necesario alcanzar un tope para comenzar a retirar. Y los retiros importantes acreditamos en el mismo día.
0: Ay, me habías comentado algo también sobre que si vos no cumplís con un ritmo, tampoco afecta.
1: Claro, todas las inversiones van sujetas a tu disponibilidad, ¿verdad? No, la inversión en fondos no te obliga a invertir, por ejemplo, todos los meses y tampoco un importe en específico, ¿verdad? Siempre lo que vayas disponiendo cada mes, ¿verdad? Por ejemplo, ahora en julio te sobra una parte, entonces invertís este mes. En agosto, por ejemplo, te vas de gastos, no previsionas adecuadamente, entonces no te sobra nada para invertir, no pasa nada. En septiembre sí, ya pensás un poquito más, entonces primero voy a invertir, entonces te sobra un poquito más, invertís, ¿verdad? Después octubre, noviembre, meses de vacas flacas, no tenemos nada, entonces no pasa nada. En diciembre, el cobro de aguinaldo, importante, primero invertir en fondos mutuos.
0: Sí, me encanta. Sí, es que es la solución, las soluciones. Si a vos te cuesta ahorrar, yo creo que esta es la solución. No te avergüences, también estoy Hotmail, dice, bueno, increíble. No, hoy están disociando, impresionante. Digo, que ganen nomás ya, fútbol, pelota, fútbol, están hoy. Yo necesito que Angélica nos prometa, Pinky Promise, que va a volver para hablar mucho más de finanzas.
1: Encantadísima, cuando gusten. 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
0: Me encanta. Angélica, ¿cuánto por ciento vos destinas a un ahorro?
1: Y generalmente...
0: Pero vos como Angélica. Nada. Ejemplo,
1: no, generalmente me pongo un ejercicio así, una autopromesa de un 15-20% como mínimo. Trato de llegar. Hay veces, sí, súper sincera, hay meses que sí, hay meses que no, pero es mi autopromesa.
0: Mira, que me tranquiliza lo que me decís. Me tranquiliza. Ella también me contó que a veces tiene así sus compras compulsivas con las carteras y cosas.
1: Sí, así mismo.
0: Así que estamos bien, no estamos tan mal.
1: No estamos muy lejos de la realidad.
0: Gracias, Angélica, nuevamente. Sí, claro. Angélica Salinas, gerente de Banca Persona, vino a contarnos un poco más sobre Basacap. Capital acerca del mercado de valores. Así mismo, nosotros seguimos escuchando buena música aquí en Radio 7.
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0: Sara Santa Cruz en Ella Jura.
1: ¡Gol! ¡Gol de Argentina! 1-1, se vienen los penales, señores. Gol de Enzo Fernández. ¡Qué locura! Vos sabés que yo estaba, como la mayoría del público femenino, estaba del lado de, no de Inglaterra, del lado de Bellingham. Chocolatito veo que le apodan en Instagram. ¿Qué pasa? Y nada, se subió un clip donde se veía que Bellingham tuvo un enfrentamiento, así un pequeño enfrentamiento con Messi. Sí, Messi se enojó por una falta. Y ahí la gente, no te metas, nano, ¿dónde vos? No te metes con mi chocolatito. Y yo debo confesar que yo estaba en ese mood de apoyarle a Inglaterra, pero por Bellingham. Y después dije, qué jazo que va a ser una final europea, será. Qué jazo, pollo hervido sin salvas. Así que ojalá que mi querida Argentina pase a la final y que nos dé una gran final por sobre todas las cosas. Y espero que esa teoría de copa por glaciar no sea nada cierta y que sea solamente una teoría conspiranoica de las redes sociales. 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
1: 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Estamos todos muy atentos al partido, tan atentos que el WhatsApp está muy silencioso. Pero tranqui, no me siento mal porque no son solamente ustedes mis chinchines. Todos mis compañeros de trabajo me están ignorando. Mi jefe, mi jefa, mi pro, todos están pendientes del partido. ¿Qué pasa? Ay, no me hace. Casi metió a Argentina, Dios mío. Basta, contame cómo estás viviendo el partido. ¿Metió Argentina?

0: locura! Creo que voy a visitar la gastroenteritis otra vez. ¡Qué locura! 2-1, Lautaro Martínez atrevido. 0986710177. ¿Dónde estás viviendo el partido y dónde nos estás escuchando? ¡Qué locura! ¿Cómo está la gente de Twitch? Se encendió el partido, están diciendo. Mamá, falta aquí. 92 minutos del partido, agregaron 9 adicionales. 9 minutos adicionales, una locura. Este mundial definitivamente es el mundial de la sorpresa. Aquí me salió mi cheta. De sorpresa. Ya estamos completamente bribari ya acá. Ya nosotros queremos parrear nomás ya por Argentina. Ay, ¿vieron ese video? Que parecía que era en un túnel en Argentina. Y llegaba una moto así roncadora. Llegó y tenía como... Ay, no recuerdo el nombre de esto, de la trompeta. Hermoso video, si vieron, hermoso video, si guardaron, pueden mandar por favor. 0986710177. Perdón, me voy a... Ya nos vamos ya. Ya hay 54, basta, basta ya de ella jura, basta. Vamos a ir a ver el partido. Enseguida viene el last round con Ara Millonaria y Fer Bogarim. Sí, sí, sí. En controles estuvo Arturo Balo Florentín, en coordinación general Sandra García, en gerencia de programación Jorge Saldívar. Ella jura. 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Muchísimas gracias a todos los que se conectaron el día de hoy. Estuvimos con Angélica Salinas, gerente de Banca Persona, y nos enseñó muchísimo sobre el mercado de valores. Sí, ahora mismo me voy a mi casa a invertir. Exacto, porque Argentina, tu papá. Nos vemos, nos escuchamos, nos chateamos mañana en un episodio más de Yajura. Adiós.
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0: horas después, el día ya es otro. Ara Santa Cruz estuvo en Ella Jura.
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0: Antes de cerrar el día, hacemos la última parada. Resumen, música y compañía. Ara Rivas y Fer Bogarín. En Last Count.

0: Sara Rivas en Last Round.
1: Dios mío, empezamos 6 minutos después de las 6, gente, porque a nadie le importa el programa. Ganó Argentina. ¿Qué es esto? Le clavaron 2 goles en los últimos 9 minutos del partido. Y casi metieron un tercero en el alargue. Bueno, supuestamente tenían que haber sido 9 minutos más, pero se fue todo el árbitro. Llegamos casi a los 11. Yo digo que querían el tercero y por eso estaban esperando. ¡Wow! El primer gol espectacular de Martín... Ay, ¿cómo era? Enzo Fernández. Pasó así, por debajo de la pierna del 10, directo al arco. No lo pudo parar nadie. Con un hermoso pase de Messi. Divino, espectacular para coronar el empate. Y luego, Lautaro Martínez, el segundo de un tremendo cabezazo. Ahí en el momento del córner. ¡Qué espectacular! ¡Qué gusto! ¡Qué grande Argentina realmente! ¡Mis respetos! Todos pensábamos que, bueno, ya Messi tampoco iba a llegar a la final en su última Copa del Mundo, como lo hizo Ronaldo, que se tuvo que retirar luego del partido que tuvieron contra Egipto, creo que fue, no me acuerdo. Contra España, perdón, ahí está. Pero no... Dieron la vuelta el resultado en tan solo 9 minutos. Menos de 10 minutos antes de que termine el segundo tiempo, dieron la vuelta el resultado y convirtieron el 1-0 en 2-1. Amazing. Espectacular. Y mientras yo veía el partido acá con los chicos, con los muchachos, simpático es porque estaba la esposa de Messi, ¿verdad? En la gradería. Yo no sé ustedes, gente, pero yo me comí todas las mentiras de TikTok. Yo soy fiel consumidora de TikTok y es mi placer culposo, lo acepto, lo admito. Pero yo me comí, no crean todo lo que ven en TikTok, es mentira había sido. Yo juraba que Antonella, la esposa de Messi y Messi, ¿verdad?, se habían separado porque ella le fue infiel. Pero yo no les miento que a mí me salió, te juro por Dios, por lo menos 20 reels en TikTok de ese caso de que supuestamente la Antonella le fue infiel con el guardia, que separó una familia, que no sé qué, y se le veía a Messi súper triste. O sea, yo estoy hablando de un trabajo profesional, impresionante la edición de esos reels, y yo me la comí completa, todita. Así se burlaron de mí esta gente en TikTok. Juraba, pero después, bueno, cuando le vi después del primer gol que metió... Haceme el pase. El primer gol que metió Argentina, ella estaba festejando y dije, ah, no, volvieron.

0: Pensé yo primero. Y después le pregunto acá a los perros, ¿qué es lo que sí? Ahora me dice, me mandó a la miércoles, no puedes creer en esas cosas de TikTok. Pero yo creo. En fin, felicidades a todos los argentinos, felicidades a toda la gente que nos escucha de repente en Posadas, porque sí, obviamente nosotros estamos en vivo también por la 93.3 Radio Pop para toda Itapúa y sus alrededores. Congratulations, Argentina. Don't cry for me. Don't cry for me, Argentina. Ahora es momento de celebrar. Seguramente va a ser feriado también. Nos van a copiar a los paraguayos y Milei va a declarar so-o mañana. Carne. Carne. Ay, como entra un asado. Así se divaga uno. No sé si vieron ese meme que dice, hoy empiezo el gym. Y después hoy con H. Después la H y se divagó hamburguesa. Nunca empezó el gym y comió así. Así nos divagamos. Muy bien. Empezamos last round ya presentados por Bueno Bang, Cine Villamorra, Lovely Denim. Por supuesto, saludando al equipo completo aquí en controles, el señor Balotelli, Arturo Florentín. O te inventé también el apellido, porque soy muy de esas yo. Está bien, está bien. Alias Balotelli, ahí está. También le tenemos a Paola Espinol, a Paola Esteche en la producción digital. El señor Jorge Saldívar a cargo de la gerencia de programación y contenido. Y mi chiquis, me atraganté. Sandri García, querida de la vida, a cargo de toda la coordinación del programa. El señor Fernando Bovarín se sumará próximamente. No sé yo qué le estará. Creo que estaba festejando la victoria argentina. Algo así. En eso andamos. Pero bueno, ¿qué te puedo decir? Hoy,
1: ¿qué es lo que está pasando?
0: Miércoles de bandidas y vos llegás tarde. De ¿qué está pasando?
1: Estoy haciendo ¿cómo era? Preproducción allá afuera. Vos encargaste nomás.
0: Bueno, dale. Yo me encargo, chiqui. No te preocupes, no te preocupes.
1: Te quiero mucho, gracias.
0: Así arrancamos esta edición miércoles. Ahí está Thor también. Se manifiesta con una victoria del país hermano, nuestro vecino, los queridos argentinos, el querido Messi, que va nomás a llegar a la final en esta su última Copa del Mundo, y la próxima ya en casita, traerán la Copa a Sudamérica, seguramente, ay no sé, ¿qué pasará? Dios mío, el próximo partido contra España, sí, el próximo partido contra España que es el domingo 19, y el partido para ver el tercer puesto, ¿cuándo es, Balón? El sábado 18 es el partido, ya sería Francia-Inglaterra, para ver quién se queda con el premio consuelo. Mbappé. El tercer puestitis. Ahí está. Muy bien. Empezamos esta edición escuchando buena música. 12 minutos de las 18 horas. Volvemos enseguida.
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1: Continuamos festejando la victoria argentina directo a la final del Mundial 2026. ¿Cuándo pasaron 35 minutos de las 18 horas, Fernando Bogarín?
2: Claro que sí, y vos tenés que comunicarte con nosotros a este número 0986-710-177. Me acostumbré de repente al que teníamos, ¿te acordás?
1: Al tirador ese.
2: Al pisador que decía ya el...
1: Tipo Susana Jiménez.
2: Sí. Los jugadores metieron, o sea, obviamente el festejo sigue. Qué linda fiesta. Mis compañeros de la oficina dijeron que se van a ir a celebrar frente a la embajada. ¿Puedes creer?
1: Mira un poco, che. Sí. Así agarran la.
2: No, pero me supongo.
1: ¿Vos decís que si nosotros éramos los que ganábamos, los argentinos iban a hacer eso?
2: Yo creo que sí.
1: ¡Qué bula!
2: No sé si al punto de frente al consulado, pero sí por lo menos la muestra de cariño, sí. O sea, de hecho que muchos de ellos celebraron cuando nosotros.
1: ¿Qué?
2: Avanzamos.
1: ¿Cuándo le ganamos a quién?
2: A
1: Alemania.
2: Alemania, exactamente. Y celebraron y así, pero así, después de la sorpresa más o menos. Yo hablo por mi nariz. Me escucho raro.
1: Congestionadito.
2: ¿Qué está pasando?
1: Estás congestionadito.
2: Ah, no, entonces no puedo trabajar.
1: ¿Sabes qué? Es Mercurio retrógrado. A mí me sacudió.
2: ¿Hasta cuándo es?
1: Hasta el 22. Sacudió, pero como esos tornados. Esta vez.
2: Shalai te dejó.
1: Porque, sí, te juro de verdad. O sea, mal. Mal, mal, mal. Yo estoy así aguantando, así a duras penas. Quiero que se acabe ya.
2: ¿En serio? ¿Pero hasta cuándo es?
1: Hasta el 22.
2: ¿Hasta el 22?
1: Sí,
2: bueno.
1: Mañana. Ustedes dicen, ah, viste que me dicen, ah, ahora está re flaca.
2: ¿Mercurio retro?
1: No puedo.
2: A mí no me
1: Estoy
2: hace.
1: Enferma, estoy todo.
2: A mí
1: todo.
2: No me da ese efecto. No te puedo creer, che.
1: Todo me cae mal. No sé qué está pasando, de verdad.
2: Y bueno, en Mercurio retrógrado en teoría vuelve tu ex.
1: Volvió uno.
2: ¿Volvió?
1: Sí. Y después fui yo la ex que volvió también.
2: ¿Y aprovechaste?
1: No.
2: Pero para hinchar nomás, ¿verdad? Porque vos sabés que
1: para
2: es Mercurio.
1: Sí, nomás, o sea, claro, no. Uno tiene que ser consciente. Tiene que ser consciente.
2: Pero
1: que
2: ¿qué pasaba si
1: hinchar?
2: Es que tenías una devolución así.
1: No, ni en pedo.
2: Positiva.
1: Jamás. No, y tuve, pero no. No pasó nada, tipo.
2: Okay. Era quebrantar. Era quebrantar al
1: la vispero.
2: Sí.
1: No, sí, nomás me crucé.
2: Ah, te cruzaste, che, eso está fuerte.
1: Me crucé y después obviamente recibí un mensajito.
2: Tipo, qué, ¿verdad?, linda que estás.
1: Sí,
2: sos un caramelo.
1: It's been a while.
2: Ah,
1: y en inglés, pues nomás ya ende.
2: Claro.
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2: Por suerte no estamos jugando un partido de FIFA porque ya te iban a expulsar.
1: ¿Por qué? ¿Por qué?
2: Porque así estabas.
1: Estaba
2: tapando tu boca, entonces eso
1: sí,
2: no.
1: Sí, no, vos sabes que justo yo encima de ese partido de Paraguay vi allá.
2: Ah, claro, o sea, primera
1: fila. Y entonces me preguntan, ¿viste que los gringos no saben tanto de fútbol?
2: ¿Qué es lo
1: que pasa? Offside, y what's offside, no saben nada, ¿verdad? Y le tenía que explicar, y cuando el delantero, bueno, ahí, ¿verdad?
2: Okay.
1: Y justo entonces pasa que
2: Almirón
1: agarra y hace esto, o sea, se tapa la boca así.
2: No sé qué ver.
1: Roja. ¿Y porque
2: vos te quedaste?
1: Yo me quedé mínimo como un múltiplo, así nomás.
2: No supiste explicar
1: no
2: tampoco.
1: No lo pude explicar, le dije, no, eso se supone que no es nada. Y ahí el otro, el gringo, no puede, pero googlea, ¿verdad?
2: Y ahí te explica.
1: Y ahí te explica ChatGPT que no, que es un... Que el árbitro le odió nomás al fulano.
2: No, pero ya ahí no pueden hacer eso. Acá APF confirmó que acá en nuestro torneo no va a regir esa norma, pero desde este año en el Mundial no podían hacer eso. O sea,
1: ¿pero y por qué? ¿Cuál es el argumento?
2: ¿Cuál es el argumento? De expulsados.
1: ¿Cuál es el argumento?
2: Para no, o sea, para algo de transparencia, o sea, para no, digamos, tirotearle a tu contrincante, qué sé yo, y te tapas la boca.
1: ¿Pero
2: y
1: qué le decís? Puta,
2: mira. Y sí. Así.
1: No.
2: Eso es lo que pasa. Che, Valo, me gusta este cuadro porque a Ara le deja gorda y a mí me deja flaco. Me encanta. Este vamos a mantener forever.
1: No me deja gorda.
2: Mira un poco. Qué picote en panzo. 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
1: Muy bien, continuamos. Hoy fue el día en que tuvimos el verano de la semana. 27 grados fue la máxima de hoy.
2: Para mí hoy fue la primavera, mañana va a ser...
1: Tomé un solcito así.
2: Ah, ya aprovechaste.
1: Mira. No, pero tipo, no, es que salí a tomar sol en bikini. Tipo, me senté en el balcón así tranqui, a tomar un cafecito.
2: Qué gusto, qué linda acti.
1: Como a las 3 de la tarde por ahí.
2: Encima le escuchás ahí al gordo col ahí. Tipo,
1: le escuché al gordo col, sí.
2: Unas reflexiones impresionantes. Me encanta la acti.
1: Impre. Bueno, vamos a ver qué nos depara
2: pero
1: mañana.
2: Te dije, mañana 32 grados más o menos ya y el viernes peor va a estar.
1: ¿En serio? ¿Y la lluvia al fin?
2: No, creo que no marca lluvia, pero sí vientos. De hecho, hubo una alerta hoy durante el día de meteorología por vientos de hasta 90 kilómetros por hora.
1: No sé qué me está pasando y no dormí mi siesta, me senté a tomar sol y estoy bostezando ahora. ¿Qué es esto?
2: Mientras mi compañera se recupera, vos tenés que subir el volumen y disfrutar. Esto es Last Round hasta las 8.

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1: De Latina al trono, el bautismo de Lamine Yamal por Messi. La final del Mundial 2026 tendrá el duelo más cinematográfico de la historia. Lionel Messi contra Lamine Yamal, el mismísimo bebé al que el astro argentino bañó en una tina de plástico en el 2007 para un calendario de la UNICEF. ¿Agua o suero de supersoldado? Científicos aún investigan que sí, el agua de esa tina transmitió superpoderes por osmosis, porque ese indefenso bebé de 6 meses hoy es la

0: Taxistas, durante una transmisión en vivo, él no anduvo con rodeos y les recordó a todos los ingleses su peor pesadilla de México 86 para una actualización de software para este 2026. Inglaterra ha visto la mano de Dios, ahora van a encontrarse con el pie izquierdo de Dios.
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1: Continuamos cuando pasaron 34 minutitos de las 7 de la tarde. Hace frío para mí, vos prendés el aire acondicionado.
2: No hace frío.
1: Sí, hace, acá ya se está descomponiendo todo en la cabina.
2: 24 grados la temperatura, súper agradable.
1: Yo tengo piel de gallina.
2: Y yo creo que sos muy exagerada porque ni siquiera pillaste.
1: Mira.
2: Y ahora ya estás toda...
1: No, friazo.
2: ¿Qué hace frío?
1: Friazo.
2: No hace
1: frío. Friazo en tu corazón, Fernando Bogarín. Que encima... No, esperen un poco, escuchen esto. Él va a salir hoy, dice. Y yo le dije, yo me quiero ir contigo. No. No me dijo. ¿Quién me dice que no a mí? Wow. Encima ya sé a dónde me voy a ir y sabes que voy a caer.
2: ¿Sabes qué es lo peor? Eso te iba a decir. ¿Sabes qué es lo peor? Que te vas a ir cayendo.
1: ¡Hola! Así. Él va a estar así con sus amigos, tipo tomando en una... Así, en una
2: yo, ¡hola!
1: Y yo...
2: Así, yes. Hijo de viniste, qué gusto.
1: Y después cuando me abrace va a mirar así,
2: la
1: tipo por mi espalda y va a decir
2: no
1: así,
2: vengas,
1: tipo,
2: ¿por qué lo que venís y te dije que no vengo? Y después, ay, qué gusto.
1: Qué gusto, amiga. Me
2: no, mañana podemos ir otra vez.
1: Ay, otra vez, wow.
2: Claro, o sea,
1: vas a ser doble. Porque sí, yo me gusta, nunca me fui doble a ese lugar.
2: Me gusta. Me gusta.
1: Ay, no puedo, cállate. Bueno, tenemos que anunciar algo positivo.
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1: ¡Dios mío! Este equipo parece este equipo. Como Messi y Martínez.
2: Y el Lauta.
1: Enzo Martínez. ¿No viste que Messi pues le hizo el pase a
2: Enzo Fernández?
1: Exacto.
2: Sí, mezclaste ahí a los dos. Pero fantástico. Fantástico. Pero lo mejor de ambos mundos.
1: Sí.
2: 0986-710-177, Ara.
1: Sí, por favor, gente, no se llama. Se manda mensajes. ¿Ok?
2: Ok.
1: Porque yo vi que gente llamó.
2: Y capaz
1: y
2: que...
1: les corte. Y yo estaba al aire y me estaba desconcentrando, entonces le corté.
2: ¿Cómo, amigo? No se lo estábamos viendo ya el mensaje, ella le corta la llamada, la gente, no tenés que ser así.
1: No, y bueno, no tenés que ser para que sepan que es el mensaje, hay que seguir instrucciones.
2: Claro, y hay que seguir también disfrutando de muy buena música, porque hasta las 8 te acompañamos. Esto es Last Round.
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1: Oficialmente la última ronda al aire de 107.7 y también de 93.3. 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
2: Muy bien, gente, 19:52, actualmente 23 grados la temperatura.
1: Agradable.
2: Vamos a ver cómo va a estar el pronóstico.
1: ¿Cómo va a estar el tiempo mañana? Querida Ara, la chica del clima en Last Round, atención.
2: Bueno, mañana jueves 16, máxima de 31, mínima de 20, la mínima es el de primera hora.
1: La mínima es el de primera.
2: Vamos a empezar de vuelta.
1: Ara Rivas, la chica del tiempo, ¿cómo va a estar mañana el clima?
2: Mañana jueves 16 de julio con Mercurio retrógrado. Seguimos, pero tendremos una mínima de 20 grados y una máxima de 31 grados. Cálido, caluroso.
1: Qué gusto.
2: Cielo parcialmente nublado, vientos moderados a fuertes. Epa. Del nordeste. Pero chicos,
1: ¿qué?
2: Si van a tomar sol tienen que checar, escuchen este dato, el UV. Vayan a su aplicación del tiempo en su celular y vayan hasta abajo y chequen el UV. A partir de 6 por ahí, ok, eso te pronuncia. El resto es Buroray.
1: Buroray.
2: Sí, viernes 17, la mínima 24, la máxima 34, Jesús María.
1: Te dije.
2: Caluroso, cielo parcialmente nublado, vientos moderados, fuerte del norte. O sea, nos fuimos todos. Y el fin de semana es la misma cosa, gente.
1: 35
2: mucho calor.
1: Grados. Por
2: sí.
1: Eso te dije. Hoy para mí fue primavera, arranca mañana el verano. Impresionante. Todas las estaciones en una sola semana.
2: Qué impresionante. Mínimo como un múltiplo dosificado en 3 días. Mentira. Ya nos vamos. Gracias a todo el equipo. Gracias a los presentadores. 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
2: Amazing, thank you Valo, gracias Valo, gracias Pau Esteche, gracias Sandri García, gracias Jorge Saldívar, ¿era ahora su apellido?
1: Sí, es Jorge García.
2: Jorge,
1: y
2: Jorge,
1: Sandra Saldívar.
2: Bueno, ahí está. Y bueno, gracias Fer.
1: Gracias Ara.
2: Luis Fernando.
1: Gracias Ara, ¿quién es? ¿Qué? Nos encontramos mañana puntualmente a las 6 de la tarde para otra edición de Last Round. Ustedes se quedan con la mejor programación al aire de 107.7 y también de 93.3. Gracias, Oscar Romero.
2: Ay, gracias, Oscar Romero, y a toda la gente. Y te puedo decir, tú me olvidé. Les quiero. Besitos. Chau.
1: Chau.
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